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5: Las 7 y 5 minutos.
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Sí, señores y señoras, iniciamos con Nocturnal Popular. Mi nombre es Jesús Gómez y te acompaño hasta las 9 de la noche con este espectacular programa.

de junio de 2026. Un gusto acompañarlos. Y invitamos al 315-268-8961 para que ustedes nos ayuden a elegir todo.

Saludo cordial para la gente que ya se comunica con nosotros a través del 315-268-8961, enviándonos sus mensajes, escogiendo las mejores canciones en esta noche. Bueno, y este 11, hoy 11, fecha especial, porque arrancó el Mundial de Fútbol. Sí, señores, arrancó el Mundial de Fútbol 2026. Se arrancó en el día de hoy el Mundial de México, Estados Unidos y Canadá 2026. Tres países compartiendo la sede de este espectacular Mundial. Serán unas 48 selecciones que hacen parte de 12 grupos de 4, 104 partidos para los amantes del fútbol. Y esa espectacular chica Shakira fue la relación con dos artistas más colombianos. Varios artistas a nivel internacional y formaron parte de la gran inauguración de la Copa Mundo México, Estados Unidos, Canadá 2026. Y bueno, Shakira causando furor nuevamente, la colombiana la sacó del estadio, claro que sí. Todos a hacerle barra también a la selección Colombia, que jugará el próximo 17. Se arrancó el campeonato del mundo entonces en esta fecha 11 de junio de 2026. Y el partido inaugural México-Sudáfrica ganó el seleccionado de México con un colombo mexicano marcando su primer gol. Un nariñense, un tumaqueño, Quiñones, marcó el primer gol de este Mundial 2026. Bueno, Shakira en todo lo alto de la Copa Mundo. Vamos a estar con píldoras del Mundial de Fútbol, porque se arrancó en el país mexicano, en el Estadio Azteca, rebautizado ese estadio. Para esta ocasión se llamará Estadio Ciudad de México, el icónico, el gran Estadio Azteca. Ganó México entonces en el arranque de esta competencia. Bueno, nos vamos con música. Arrancamos con Nocturnal Popular. Bueno, para los amigos que nos escuchan en la ciudad y pierdes y nos solicitaban para arrancar esta canción, aquí está el señor Darío Gómez Zapata. Bienvenidos o bienvenidas a Nocturnal Popular.

Somos desde solo. Las 7 de la noche, más 18 minutos, 7 con 18. Continuamos con los éxitos de la música popular. Invitamos a John Guerra con esto que dice: Llame más tarde. Con ese tema, saludo muy especial para quienes nos escuchan en el barrio José María Hernández, aquí en la ciudad de Gualmatar.

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2: Quédate con nosotros, somos la mejor FM Verde Estéreo. Quédate con Nocturnal Popular. Saludo muy especial para quienes nos escuchan en el Parque Bolívar, aquí en la ciudad de Gualmatán. Surtiogar amplificándonos a todo volumen en esta noche de jueves 11 de junio, jueves ya. Jueves, antesala del fin de semana. Aquí está Jason Jiménez, esto dice tu cuarto de hora. Continuamos con Nocturnal Popular.

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0: 83.
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2: Las 7 y 33 minutos.
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La reina de la música popular, Arely Senao. El rey del despecho, Darío Gómez Zapata, en Nocturnal Popular. 7:38 PM, la hora verde en Colombia, 7:38. 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

7 de la noche, 40 minutos. Invitamos nuevamente al rey del despecho, al señor Darío Gómez Zapata. Aquí es el tema. Pérdida total, para saludar a todos los amigos que nos escuchan en Puerres. En especial a toda la gente linda ya en el sector de El Llano.

Agama Lucas se titula esa canción para saludar a Samuel Felipe en el barrio del Carmen de El Contadero. Saludo espectacular para nuestro fiel oyente allá en la Atenas de Oando.

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0: Envío un saludo muy especial para todos nuestros amigos.
1: Es que ese fue mi problema.
0: En el barrio del centro, aquí en la ciudad de Gualmatar, en especial a la gente de Óptica Super Lentes, que tiene gran jornada. 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Saludo espectacular para ellos, éxitos en la gran jornada.

Este sin cuenta minutos, 7 más 50, avanzamos con más canciones. Más éxitos, aquí está Luisito Muñoz. Y bueno, hacemos doble impacto con este gran artista colombiano, Luisito Muñoz. Nos han solicitado dos canciones, aquí está Si Supieras en primera instancia. Posteriormente, Solo Una Vez Se Quiere. Escuchas Nocturnal Pop.

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1: Siete de la noche, 57 minutos, tiempo para los clásicos de la música popular. Complacemos tu buen gusto musical. Aquí está el Caballero Gaucho y su canción Viejo Juguete. Para saludar a quienes nos escuchan en San Marcos, municipio de Potosí.

Tendrás que recordarme, nos dice el señor Claudio Vallejo, esa gran voz ecuatoriana. Enviamos un saludo muy especial con estos clásicos de la música popular. Todos los amigos que nos escuchan en Córdoba, como también a la gente en Porres, allá en el Parque de los Héroes, en el Villar de Teresa. Siempre con Nocturnal Popular. Hacemos doble impacto con este gran artista, Claudio Vallejo. Y esta canción la hace con Ana Lucía Proaño. Avanzamos con los clásicos.

0: En Nocturnal Popular escuchamos al señor Segundo Rosero. Ahí pasa la canción Te vi con mis propios ojos. Con esta canción enviamos un saludo muy especial para los amigos que nos escuchan en la ciudad de Tulcán.
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0: Enviamos un saludo muy especial con el siguiente tema a quienes nos escuchan en el barrio Puente Ormaza, aquí en la ciudad de Gualmata. Llega el andariego con su éxito, La foto de los dos.

Las 8 de la noche más 15 minutos, mucha atención. 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

0: Las 8 de la noche, 17 minutos, tiempo para continuar con más música, más éxitos en Nocturnal Popular.
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0: Enviamos un saludo muy especial a nuestros fieles oyentes en el barrio Arrayán, en el barrio San Antonio, también aquí en la ciudad de Gualmatán, siempre con Verde Estéreo.

0: noche, 24 minutos. La hora verde en Colombia, 8 más 24. Todo muy especial para quienes nos escuchan en la vereda Dos Caminos. Siempre con Nocturnal Popular. Estamos saludando también a todos los amigos en Los Cedros, a la gente del Panecillo, a los amigos del sector La Cruz, a toda la gente en La Floresta.
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8 de la noche, 26 minutos. Nuevamente Luisito Muñoz, invitado especial en esta noche Nocturnal Popular. Bueno, y esa canción la hace con el señor Johnny Rivera. Aquí es el tema No Duele Tu Olvido.

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0: Vuelve y me pasa, se titula la canción con Jason Jiménez. 8:41 PM, la hora verde en Colombia, 8:41.
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0: Todos los éxitos reunidos en una sola programación, en Nocturnal Popular. Aquí es el patrón del despecho, el Sprayman Cuaspa. Orgullo gualmatense, y aquí está su éxito bendecido.

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Las 8 de la noche, 48 minutos, escuchas Nocturnal Popular. Proseguimos con más canciones, más éxitos en nuestra programación. Aquí está el señor Óscar Javier Rosero, talento nariñense, talento colombiano.

0: Adicto de tu amor se titula esa canción con el maestro Jorge Luis Ortúa. Saludo muy especial para todos los amigos los fundadores aquí en la ciudad de Gualmatán. Estamos saludando también a toda la gente linda en el barrio La Unión. Llega John Guerra nuevamente en nuestra programación y este tema lo hace con los sureños. La espectacular agrupación guaymatense Los Sureños. Marco musical de ese gran artista John Guerra. Aquí está el tema Porque Quiero y Puedo, John Guerra y Los Sureños.
1: Bueno, muchachos, con esta canción

0: Las 8:59, llegando ya a la parte final de nuestra programación.
1: Bueno, bueno, muchachos, con esta canción.
0: Un gusto acompañarlos en esta noche del 11 de junio de 2026. Finalizamos en esta noche de jueves. Saludo cordial para todos los amigos que nos escuchan en la ciudad de Ipiales. Bueno, enviamos un saludo especial también para toda la gente linda en el corregimiento de San Juan. Finalizamos saludando a la gente en el barrio El Centro, aquí en la ciudad de Hualmatán también. Finalizamos con este tema del Caballero Gaucho, etapa final. El día de mañana nos escuchamos después de las 7 en la noche. Para todos ustedes, nuestros fieles oyentes, feliz noche.
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1: Las 6 y 12 minutos.
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0: Las 6 y 16 minutos.
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0: las 6 y 22 minutos.
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0: las 6:47.
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0: las 6:55.
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0: las 6:58.
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0: Las 7 y 8 minutos.
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1: Las 7 y 27 minutos.
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0: decirle a toda nuestra gente linda de esta hermosa región, los invito para que recapacitemos, nos pongamos una mano en el corazón y cuidemos más nuestra naturaleza, tanta belleza que tenemos en nuestra patria Colombia. Muchas bendiciones a ustedes, queridísimos amigos y queridísimos oyentes de Verde Estéreo. Con todo cariño se los dijo Luis Alberto Posada. Un abracito, bendiciones.
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0: las 7 y 36 minutos.
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0: Las 7 y 58 minutos.
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1: Las 8 y 4 minutos. Las 8 y 4 minutos.
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1: Las 8 y 6 minutos.

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Bueno, ya estamos en las 8 de la mañana, 18 minutos en la frecuencia verde, en la ecológica de Colombia. Bienvenidos a disfrutar de la compañía de la ecológica de Verde Estéreo y también bienvenidos a bordo del Expreso Musical. Bueno, ahí ya superamos algunos inconvenientes, pero ya estamos con ustedes para acompañarlos hasta las 11 de la mañana con buena música, con información, cosas interesantes que podamos compartirles para hacer más amena, más entretenida, más musical la mañana de este viernes. Ya estamos iniciando el fin de semana y estamos terminando una semana más. Hoy es 12 de junio del 2026.

A esta hora de la mañana les contamos cómo está el clima de nuestro querido Balcón de las Flores, cómo amanece nuestro querido Hualmatán esta mañana de viernes 12 de junio. Precisamente tenemos 12 grados de temperatura. 12 grados de temperatura. Parcialmente soleado. Tendremos hoy una temperatura máxima de 20 grados y mínima de 9 grados Celsius. En este momento tenemos un viento que nos acompaña desde el noroccidente hacia el suroriente a 7 kilómetros por hora de velocidad, 76% de humedad relativa, visibilidad 10 kilómetros y la moneda dura. La moneda, el dólar en el mercado está ganándose unos cuantos puntos en esta hora de la mañana. 24,38 puntos es lo que se gana el dólar en este instante. 3,505 pesos con 26 centavos. 3,505 pesos con 26 centavos. Así están las cosas en esta mañana. Bueno, ya les vamos a habilitar nuestro perfil de Facebook, pero ya está a su disposición nuestro WhatsApp, el 315-268-8961. Por aquí nos dicen, está fallando la emisora. Bueno, ya superamos ese impasse y esperemos que en este instante en internet, en la frecuencia modulada no tenemos inconvenientes. En internet a veces tenemos esa latencia de la señal, pero es algo que se nos va de las manos. Así que intentamos en internet estar al 100% para quienes están en la distancia escuchándonos. 8 de la mañana, 21 minutos en la frecuencia verde. Bienvenidos a bordo del Expreso Musical.

Bueno, ese es Amapola, se llama esta canción, al estilo de los Cumbia Star y Papaya Dada. 8:25 a.m. Es momento para recordarles esta información que es muy importante a esta hora de la mañana. Desde la Alcaldía y la Dirección Local de Salud invitan a todos los propietarios, trabajadores e interesados de establecimientos de alimentos y bebidas a participar en los talleres de capacitación programados para el mes de junio. El cronograma está de la siguiente manera. El viernes 12, o sea, hoy 12 de junio a las 3 de la tarde, el taller va dedicado a las ventas ambulantes, temporales y estacionarias de alimentos. El día martes 16 de junio a las 3 de la tarde, restaurantes, cafeterías, picanterías y panaderías. Miércoles 17 de junio a las 3 de la tarde, el taller de capacitación está dirigido a expendios de carnes, aves, frutas y verduras. El jueves 18 de junio a las 3 de la tarde está dirigido a los bares, gastrobares, discotecas y cantinas. El viernes 19 de junio a las 3 de la tarde está dirigido a tiendas y graneros. Estos talleres de capacitación se llevarán a cabo en el aula del Punto Vive Digital, segundo piso de la sede 2 de la Alcaldía, en el barrio José María Hernández. Es una excelente oportunidad para fortalecer sus conocimientos, promover buenas prácticas, contribuir a la calidad e inocuidad de los alimentos que se ofrecen a nuestra comunidad. Esa es la invitación desde la Alcaldía y la Dirección Local de Salud de Hualmatán. 8:27 a.m. Estamos a bordo del Expreso Musical de este viernes 12 de junio.

0: Fuiste una madre que amó sin condiciones, una abuelita que arrulló con ternura y una mujer que enfrentó la vida con una sonrisa inquebrantable. Descansa, que tu tarea aquí fue perfecta y tu recuerdo será nuestra bandera para siempre.
1: Qué difícil escuchar.
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1: Las 8 y 33 minutos. Las 8 y 33 minutos.
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1: Las 8 y 36 minutos.
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0: Y ahí está, bueno, este es la voz de Tommy Portugal, que regresó a los Caribeños de Guadalupe. Estuvo en la alineación inicial, luego se separó por un buen tiempo y luego regresó nuevamente a Caribeños de Guadalupe con ese toque especial con su voz.
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0: 8 de la mañana, 41 minutos, sincronice su reloj con nosotros. Bueno, la Ecológica de Colombia abre los espacios gratuitos a los movimientos políticos en segunda vuelta a la presidencia de nuestro país, con el fin de escuchar las propuestas de gobierno de los candidatos a la presidencia de la República a cargo de los representantes de los movimientos políticos que respaldan a los dos candidatos aquí en el municipio de Gualmatán. Así que el día martes 16 de junio del 2026 los invitamos que a partir de las 11 hasta las 12 del mediodía estarán el Partido Político Defensores de la Patria, que apoyan la candidatura de Abelardo de la Esprilla y su fórmula vicepresidencial. Y el día 18, el jueves 18 de junio, en el mismo horario, de 11 a 12, estará el Partido Político Pacto Histórico del municipio de Gualmatán, que apoyan la candidatura de Iván Cepeda y su respectiva fórmula vicepresidencial. Los espacios radiales, estos dos espacios radiales fueron concertados con ambos grupos políticos, garantizando la igualdad de condiciones, la imparcialidad total como medio de comunicación. El propósito, el objetivo principal, es ofrecer información libre, respetuosa, veraz por parte de los grupos políticos sobre las propuestas de los candidatos a través de la radio comunitaria y por Facebook Live. En medio de esta contienda electoral, donde la polarización, la desinformación de algunos contenidos en las redes sociales tienen despistado a muchísima gente, y como aporte al voto informado, al respeto al otro, la convivencia, el espíritu cívico, la cultura política y democrática. Así que los invitamos para que estén pendientes en estos horarios de 11 a 12 el día martes 16 de junio y el jueves 18 de junio en la Ecológica de Colombia. 8 de la mañana, 44 minutos, estamos a bordo del expreso musical de este viernes.

estamos en las 8:51 a.m, Armando Hernández y Rencores, una canción que nos están programando desde algún lugar de esta hermosa región de El Balcón de las Flores. Ahí nos están programando buena música. Bueno, por aquí les contamos que ayer arrancó el Mundial de Fútbol en México. O sea, la ceremonia inaugural de los partidos que se hacen en México, porque hay tres sedes: Estados Unidos y en Canadá. Así que ayer fue la inauguración en México. En México. Y bueno, de allí hoy tenemos dos inauguraciones: en Estados Unidos y en Canadá. Los partidos que ya se jugaron en la primera fecha de ayer, México le ganó tres a 0. El partido de ayer, México, una sorpresa muy grande, 2-0, en un acto que se puede considerar una hazaña de un colombiano. A los 9 minutos del partido fue nada más ni nada menos que Julián Andrés Quiñones, natural de Magüí Payán, del departamento de Nariño, quien hizo el primer gol para México. Es un colombiano naturalizado, nacionalizado en México. Se fue desde muy tempranito de las canteras de Fútbol Paz, una escuela de fútbol que queda a las afueras de, hacia el sur de Cali, la vieja Mundí. Y bueno, fue a parar al fútbol mexicano gracias a un cazatalentos de los Tigres de México, que lo vio jugar ahí en esa escuela y se lo llevó para México. Toda su vida profesional la hizo en México y ayer tuvo la oportunidad de ponerle el sello a su carrera profesional ahí en México, marcando el primer gol del Mundial 2026. 2-0 México a Sudáfrica, y en el otro partido Corea le ganó a Chequia 2-1. De tal manera que en el grupo A ya tenemos configurado los puntos. México es primero con 3 puntos más diferencia de goles. Segundo es Corea del Sur, que tiene 3 puntos. Tercero es Chequia con -1. Y Sudáfrica es cuarto con -2. Y hoy se juegan partidos importantes. Ah, bueno, Colombia está en el grupo K. Allí le corresponde jugar con Portugal, República Democrática del Congo y Uzbekistán. Precisamente Uzbekistán es su primer encuentro con Colombia. Y el día de hoy tenemos partidos importantes, interesantes. Hoy juega el grupo B. Del grupo B juega a las 2 de la tarde Canadá, Bosnia y Herzegovina. Y hay ceremonia inaugural porque es la sede de Canadá. Y a las 8 de la noche Estados Unidos-Paraguay del grupo D. También hay ceremonia inaugural en Los Ángeles, California, porque es la sede de Estados Unidos. Hay 3 ceremonias, ayer una, hoy hay 2 ceremonias inaugurales en las 2 sedes restantes de este mundial. Canadá, Bosnia y Herzegovina a las 2 de la tarde y Estados Unidos, Paraguay a las 8 de la noche. Uno es del grupo B y Estados Unidos está en el grupo D. Así que
seguimos disfrutando de fútbol en esta, en este resto del año, hasta julio, ¿no? Tenemos fútbol todos los días. 8 de la mañana, 57 minutos en la frecuencia verde, la ecológica de Colombia.

0: 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Fecha domingo 14 de junio del 2026 a las 5 de la tarde en el Templo Nuestra Señora del Rosario de Hualmatán. Su presencia dejó huellas de bondad, fortaleza y generosidad en quienes tuvimos el privilegio de conocerlos y amarlos. Hoy sus almas descansan en la paz de Dios, en la luz eterna y en el abrazo infinito de su amor. Bienaventurados los que mueren en el Señor. Sí, dice el Espíritu, descansarán de sus trabajos, porque sus obras los acompañan. Apocalipsis 14:13. Agradecemos su compañía y sus oraciones. Fuiste una madre que amó sin condiciones, una abuelita que arrulló con ternura y una mujer que enfrentó la vida con una sonrisa inquebrantable. Descansa, que tu tarea aquí fue perfecta y tu recuerdo será nuestra bandera para siempre.
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1: Las 9 y 4 minutos. Las 9 y 4 minutos.
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3: Las 9:06.
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0: Bueno, ese es Américo, nada más, 9 de la mañana, 10 minutos, en la frecuencia verde, la ecológica de Colombia. Bueno, es momento para recordarles a todos los beneficiarios del programa Colombia Mayor del municipio de Hualmatán que continúa el pago del ciclo quinto del mes de mayo de este año, el día de hoy y mañana, viernes 12 y mañana sábado 13 de junio, para los beneficiarios que tienen su cédula terminada en 6, 7, 8 y 9. Les recordamos que los corresponsales de Supergiros son la entidad autorizada, habilitada en el municipio de Hualmatán para realizar estos pagos. El corresponsal de Supergiros principal ubicado frente al Parque Bolívar sobre la carrera segunda A y dos que se encuentran ubicados en la calle Real, en Ferretería Ferro Centro, Barrio El Centro y frente al restaurante El Buen Sabor, Barrio Bolívar, en jornadas de 8:30 a 12 del día y de 2:30 a 5 de la tarde. Cualquier duda, cualquier inquietud, por favor acérquese a la oficina de Colombia Mayor. Allí Alejandra Llanederas Ortiz resolverá todas sus inquietudes. ¿Sabía usted que la salud mental es tan importante como la salud física? 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Bueno, mucha atención, este sábado 13, mañana 13 de junio, se llevará a cabo el mini bingo en la vereda Inchuchala, con el propósito de recaudar fondos destinados al mejoramiento de la capilla ancestral del Señor de los Milagros de Hualmatán. Los síndicos, los devotos, los danzantes de Inchuchala solicitan respetuosamente a la comunidad de Hualmatán y pueblos vecinos su colaboración con un detalle para el bingo o aporte económico voluntario para este propósito. Puede hacer su aporte económico a cuenta Nequi contactando al síndico Andrés Chitán al 321-830-7554, 321-830-7554, o también con el síndico Joel Amílcar Chapuez al 316-806-3188, 316-806-3188. El representante de los devotos, don Juan Carlos Chitán, al 317. Bueno, aquí nos faltan números en este celular, Juan Carlos Chitán, y también puede ser con la tesorera Claudia Chapuez al 318-272-0099, 272-0099, o directamente entregar en la vereda Inchuchala en la capilla ancestral familia Chapuez. Se agradece de antemano su colaboración, los esperamos. Bueno, estamos en las 9 de la mañana, 15 minutos en la frecuencia verde. Estamos a bordo del Expreso Musical de este viernes 12 de junio.
1: Vamos, muchachos.

está Chaelo, la voz de Chaelo y Juliana, este mix de albazos, esta música ecuatoriana picante. 9:23 en la frecuencia verde. Bueno, tenemos esta información importante para esta hora. La alcaldía de Hualmatán invita a todas las personas interesadas en comercializar alimentos durante la Semana de la Cultura a realizar su respectivo registro para la asignación de puestos de venta. Estas inscripciones estarán abiertas hasta el 25 de junio a partir del 15. A partir del 15 hasta el 25 de junio y deberán realizarse en la Secretaría de Planeación. Este registro es un requisito indispensable para poder participar en el sorteo y asignación de los espacios destinados a la venta de alimentos. De esa manera se garantiza la organización equitativa, transparente para todos los participantes. En el marco de la celebración de la Semana de la Cultura, la alcaldía ha programado una agenda de actividades culturales, artísticas, deportivas, recreativas de gran impacto, con el propósito de fortalecer nuestras tradiciones, promover la integración comunitaria y dinamizar la economía local. Así que si usted está interesado en adquirir un puesto de venta temporal por el desarrollo de las festividades de la Semana de la Cultura de nuestro querido Balcón de las Flores, inscríbase en la Secretaría de Planeación hasta el 25 de junio, a partir del 15 de junio. Hasta el 25 de junio. Bueno, estamos en las 9:25. A esta hora se desarrolla un desfile multicolor. Las calles de Hualmatán se tiñen de rojo porque hoy es la inauguración de los Juegos Intercursos. Hoy dicen los Juegos Intramurales del Colegio San José, de nuestro querido Colegio San José. Así que pueden salir a acompañar con su presencia ahí por las distintas calles de nuestro querido Balcón de las Flores, que el desfile inaugural está en curso en este instante en los distintos deportes, las distintas disciplinas deportivas en la institución educativa San José de Hualmatán. 9:26 en la ecológica.

Dios de amor y misericordia, hoy recordamos con cariño y gratitud a nuestro ser querido. Al cumplir un año de su partida hacia la vida eterna, te damos gracias por el tiempo que nos permitiste compartir a su lado, por sus enseñanzas, por su amor y todos los momentos que permanecen vivos en nuestros corazones. Aunque su ausencia nos entristece, confiamos en tu promesa de vida eterna, que descanse en tu presencia, gozando de tu paz y de tu luz infinita. Al cumplir un año del sensible fallecimiento del señor Jorge Wilson Guerrero Moreno, su madre María de los Ángeles Moreno y sus hermanos invitan a la misa de honras que se llevará a cabo el día viernes 12 de junio a las 4 de la tarde en la parroquia San José Obrero del corregimiento de José María Hernández. Por acompañar a estos actos de fe cristiana, sus familiares anticipan agradecimientos.

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1: Las 9:32. Las 9:32.
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1: Las 9 y 34 minutos.
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0: Bueno, ese es el sabor del binomio de oro de América, a ritmo de Chacunchá, la voz de Rafael Orozco.
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0: Bueno, es momento para recordarles esta invitación que nos hacen desde Inchuchala, los síndicos, devotos y danzantes de Inchuchala, que están solicitando respetuosamente a la comunidad de Hualmatán y pueblos vecinos su colaboración con un detalle para el bingo o aporte económico voluntario para este propósito, para realizar el bingo, el mini bingo en la vereda Inchuchala el día de mañana, sábado 13 de junio, que se llevará a cabo este mini bingo. El propósito es el de recaudar fondos que están destinados a mejorar la capilla del Señor de los Milagros del municipio de Hualmatán. Estos aportes son voluntarios y pueden ser en aporte económico, lo pueden hacer a través de las cuentas NECI del síndico Andrés Chitán, que es el 321-830-7554, o con el síndico Joel Amílcar Chapuez, que es el 316-806-3188, 316-806-3188, o con el representante de los devotos, don Juan Carlos Chitán, al 317-467-7844, 317-467-7844, o con la tesorera Claudia Chapuez al 318-272-0099, o pueden directamente entregar en la vereda Inchuchala, en la capilla, allí con la familia Chapuez. Se agradece de antemano su colaboración y también los esperamos para la realización de este mini bingo. Bueno, este comunicado es a los fiesteros de la Virgen de Guadalupe del municipio de Hualmatán, la parroquia, la junta de fiesteros,

Agradecemos su puntualidad y compromiso. Los esperamos para seguir trabajando juntos con fe, con devoción y espíritu de servicio. Que la Virgen de Guadalupe bendiga a toda la familia y a quienes hacen posible esta hermosa celebración. Bueno, y también les recordamos que ya estamos culminando el primer ciclo de vacunación contra la fiebre aftosa, la brucelosis bovina. Fedeganza Ganeica agradece a todos los ganaderos por su preocupación por vacunar a su ganado y por mantener al departamento de Nariño libre de la fiebre aftosa. Hoy es el último día para don Edward Iván Mejía Vallejo. En el municipio del Contadero se encuentra en el barrio La Paz. Allí culmina su trabajo el día de hoy. Don Leonardo Mejía hoy también termina su trabajo en el Contadero, en el Capulí. David Esteban Huertas se encuentra en el Contadero haciendo un recorrido por las fincas que quedaron pendientes por vacunar. Y terminado la jornada de hoy, culmina su trabajo también en este primer ciclo de vacunación. Don Carlos Hernán Chalapuz Valenzuela se encuentra en el Contadero, en Iscuazán. El 16 de junio también estará en Iscuazán y el 17 de junio recorrerá las fincas que quedaron pendientes en algunas veredas de su sector, de Iles y Contadero, que no pudieron vacunarse en las fechas establecidas, y allí terminaría su trabajo el 17 de junio. Don Víctor Alejandro Orjuela Obando se encuentra en Gualmatán, su último día en Cuatis Yalé, y finalizada esta jornada, culmina su trabajo en este primer ciclo de vacunación contra la fiebre aftosa. Marcela Gelpud hoy termina en el municipio del Contadero haciendo un recorrido por las fincas que le quedaron pendientes por atender el ganado a vacunar. Fresia Doralba Chamorro Pantoja hoy culmina su trabajo en Pupiales, en San Marcos, último día en San Marcos. Don Jesús Alberto Cora López hoy también hace su último recorrido en las fincas del Común, municipio de Pupiales, y allí culmina su participación en este primer ciclo de vacunación. Don Oscar Cornelio Trejo Herira también hoy termina en Santa Lucía su trabajo en este primer ciclo de vacunación. Así vamos llegando al final de este primer ciclo de vacunación contra la fiebre aftosa y la brucelosis bovina. 9 de la mañana, 45 minutos en la frecuencia verde. Tiempo de vallenato, binomio de oro de América. 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

Bueno, ahí estaba Enrique Iglesias y Romeo Santos, Loco. Una muy buena bachata a las 9 de la mañana, 53 minutos. Y es un momento oportuno para recordarles que este sábado 13 de junio, mañana, se llevará a cabo el mini bingo en la vereda Inchuchala, con el propósito de recaudar fondos para destinarlos al mejoramiento de la capilla del Señor de los Milagros de Hualmatán. Así que los síndicos, los devotos y danzantes de Inchuchala solicitan respetuosamente a la comunidad de Hualmatán y pueblos vecinos su colaboración con un detalle para el bingo o aporte económico voluntario para ese propósito. Pueden hacer su aporte económico a través de cuenta Nequi conectando al síndico Andrés Chitán 321-830-7554, al síndico Joel Amílcar Chapuez al 316-806-3188, o también al representante de devotos, Juan Carlos Chitán, al 317-467-7844, a la tesorera Claudia Chapuez, a través del 318-272-0099. O también lo pueden entregar su aporte, su detalle, en la vereda Inchuchala, en la capilla, con la familia Chapuez. Se agradece de antemano su colaboración, los esperamos. Tocando tumba. 9 de la mañana, 54 minutos en la frecuencia verde.

0: Amado Dios, hoy nos acercamos a ti con el corazón lleno de recuerdos, nostalgia y profunda gratitud por el regalo maravilloso que fue la vida de nuestro querido esposo, padre, abuelo, tío y amigo, segundo Tomás Quirós Huelpaz. Te damos gracias porque su vida tuvo un propósito, porque el tiempo que nos permitiste compartir a su lado, por sus enseñanzas, sus abrazos y por todo el amor que sembró en nuestras vidas. Aunque hoy su ausencia nos duele, elegimos recordar con gratitud la huella imborrable que él dejó. Agradecimiento e invitación. La familia Quirós Cabrera agradece profundamente las muestras de cariño, solidaridad, condolencias y el valioso acompañamiento recibido de familiares, amigos, vecinos y comunidad en general. 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Por su asistencia a estos actos de fe, se anticipan agradecimientos.
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0: Fuiste una madre que amó sin condiciones, una abuelita que arrulló con ternura y una mujer que enfrentó la vida con una sonrisa inquebrantable. Descansa, que tu tarea aquí fue perfecta y tu recuerdo será nuestra bandera para siempre. 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Por su asistencia a estos actos de fe cristiana se anticipan agradecimientos.

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1: Las 10 y 3 minutos. Las 10 y 3 minutos.
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1: Las 10 y 8 minutos.
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0: caballeros, el capitán ha encendido la señal de abrocharse el cinturón de seguridad, indicando nuestro descenso a la ciudad de Santo Domingo. Por favor, en preparación para el aterrizaje.
1: Bueno, ya estamos en las 10 de la mañana, 19 minutos, la travesía de Juan Luis Guerra. Bueno, es momento para recordarles que si no termina su bachillerato, puede hacerlo por ciclos con el Instituto de Educación Técnica para el Desarrollo INCAD de Pupiales. Son clases presenciales todos los sábados. Puede terminar su bachillerato por ciclos. Recuerde que nunca es tarde para superarse. O también puede estudiar técnicos laborales por competencias en sistemas informáticos, peluquería, atención a la primera infancia, en gestión administrativa y financiera, cursos y diplomados de su interés. Las inscripciones están abiertas para el periodo académico 2026B. Estamos ubicados en la carrera tercera número 626 de Pupiales, frente al Parque Bolívar. Para mayor información puede llamar al 318-392-7711 o al 318-334-3433. 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Bueno, el día de mañana se lleva a cabo el mini bingo en la vereda Inchuchala del municipio de Pupiales. El propósito de este mini bingo es el de recaudar fondos que serán destinados a trabajos de mejoramiento de la capilla del Señor de los Milagros de Cualmatán. Por eso los síndicos, los devotos, los danzantes de Inchuchala solicitan de manera respetuosa a la comunidad de Cualmatán y pueblos vecinos su colaboración con un detalle para el bingo o aporte económico voluntario para este propósito. Pueden hacer sus aportes económicos a través de cuenta NECI del síndico Andrés Chitán, 321-830-7554, o también a través del síndico Joel Amílcar Chapuez, al 316-806-3188, con su representante de devotos, don Juan Carlos Chitán, al 317-467-7844, o también con la tesorera Claudia Chapuez al 318-272-0099. O también pueden entregar su detalle o su aporte personalmente en la vereda de Inchuchala con la familia Chapuez. Se agradece de antemano su colaboración. Los esperamos. 10 de la mañana, 23 minutos en la frecuencia verde. Estamos a bordo del Expreso Musical. Tiempo de salsa, gran combo de Puerto Rico, nadie como ella.

0: Dios de amor y misericordia, hoy recordamos con cariño y gratitud a nuestro ser querido, al cumplir un año de su partida hacia la vida eterna. Te damos gracias por el tiempo que nos permitiste compartir a su lado, por sus enseñanzas, su amor y todos los momentos que permanecen vivos en nuestros corazones. Aunque su ausencia nos entristece, confiamos en tu presencia de vida eterna. Que descanse en tu presencia, gozando de tu paz y de tu luz infinita.
1: Se puede evitar.
0: Misa de honras. Al cumplir un año del sensible fallecimiento del señor Jorge Wilson Guerrero Moreno, su madre María de los Ángeles Moreno y sus hermanos invitan a la misa de honras que se llevará a cabo el día viernes 12 de junio a las 4 de la tarde en la parroquia San José Obrero del corregimiento de José María Hernández. Por acompañar a estos actos de fe cristiana, sus familiares anticipan infinitos agradecimientos.

0: 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Las 10 y 30 minutos. Las 10 y 30 minutos.
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2: Unos curas franciscanos cruzaban por la región. En la agenda ellos tenían propagar su religión. Subían por el Chapayán, a San Antonio desviaron. Una imagen les dejaron y su patrón lo eligieron. La vereda en su honor, ese nombre le pusieron. Jorge Antonio Quirós Coral. La Fundación Cultural Yaesnam y la Junta de Fiesteros de San Antonio invitan a las personas que conservan, a través de sus formas de vida, el conocimiento invaluable en artesanías, cocina y medicina tradicionales que nos identifican como pueblo pasto, a la comunidad gualmatense y de municipios aledaños a vincularse en el desarrollo de la tercera versión de la Feria de Saberes Ancestrales, actividad que se desarrollará en la vereda San Antonio en el marco de las fiestas de su patrono, los días sábado 13 y domingo 14 de junio. Proyecto aprobado por el Programa Nacional de Concertación Cultural 2026 del Ministerio de las Culturas, las Artes y los Saberes. Esta actividad propia de nuestro pueblo es un espacio para vivir la profunda fe a San Antonio de Padua con los actos solemnes y religiosos, conservando la tradición de los castillos con diferentes productos, la recreación con los juegos tradicionales, la variedad de la gastronomía, artesanías, música, danza y teatro. Asiste y disfruta de este evento que nos reúne en torno a la cultura local de nuestro sector rural.

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1: Las 10 y 32 minutos.
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0: Este es un éxito mundialmente conocido de esa agrupación alemana de Eurodance que se llama Mr. President. Es una agrupación, un grupo musical alemán que se formó por allá en Bremen, en Alemania, por los años 90, la década de los 90, la época de oro de la buena música. Coco Jumbo, esta canción que se lanzó como un sencillo y que le dio su única entrada en las listas de sencillos de los Estados Unidos, alcanzando el puesto 21. Entrar en ese top en Estados Unidos es complicadísimo, pero Mr. President lo logró ubicar su canción en el puesto 21. El nombre original de este grupo, cuando recién iniciaron su carrera musical, se llamaba Satellite One. Luego le cambiaron a Mr. President, que es un poco más impactante, y así se lo conoce a esta agrupación alemana, que próximamente, por allí en el 24 de octubre de este año, tiene programado una presentación, un concierto en Chequia. Estará este grupo que sigue activo, sigue cosechando éxitos, sigue cosechando aplausos, Mr. President. Coco Jumbo es el éxito que más ha pegado aquí en Hispanoamérica. Bueno, nos quedamos con Coco Jumbo y Mr. President para recordarles a los beneficiarios del programa Colombia Mayor del municipio de Guanatán, que está haciéndose el pago del ciclo quinto del mes de mayo del presente año. Este pago estará disponible hasta el 18 de junio y, por motivo de elecciones, no se atenderá los días 19 y 20. Se retornará a partir del 22 al 24 de junio. Y hoy y mañana pueden cobrar los beneficiarios que tengan su cédula terminada en 6, 7, 8 y 9 en los corresponsales bancarios habilitados aquí en el municipio de Gualmatán, uno frente al Parque Bolívar, el otro se encuentra en la ferretería Ferro Centro y otro frente al restaurante El Buen Sabor en la calle Real. Jornadas de atención de 8:30 de la mañana a 12 del día y de 2:30 a 5 de la tarde. Bueno, también la alcaldía y la Dirección Local de Salud invitan a los propietarios, trabajadores e interesados de establecimientos de alimentos, bebidas, etcétera, a participar en los talleres de capacitación programados para el mes de junio. El cronograma está como sigue. Hoy es el primer taller, hoy viernes 12 a las 3 de la tarde, y está dirigido a las ventas ambulantes, temporales y estacionarias de alimentos. El día martes 16 de junio a las 3 de la tarde, dirigido a restaurantes, cafeterías, picanterías y panaderías. El miércoles 17 de junio a las 3 de la tarde, para expendios de carnes, aves, frutas y verduras. Y el día jueves 18 de junio a las 3 de la tarde está dirigido a bares, gastrobares, discotecas y cantinas. El viernes 19 de junio a las 3 de la tarde, dirigido a tiendas y graneros. El lugar de la capacitación es en el aula Punto Vive Digital, sede 2 de la alcaldía, en el barrio José María Hernández. Una excelente oportunidad para fortalecer conocimientos, promover buenas prácticas y contribuir a la calidad e inocuidad de los alimentos que se ofrecen a nuestra comunidad. Bueno, también a los fiesteros de la Virgen de Guadalupe, la parroquia y la Junta de Fiesteros los invita cordialmente a una reunión de carácter importante que se llevará a cabo el viernes, día de hoy, viernes 12 de junio a las 5:30 de la tarde, en el Salón Parroquial. Allí se tratarán aspectos muy importantes relacionados con la organización, la preparación de las festividades en honor a nuestra querida Virgen de Guadalupe. Agradecemos su puntualidad, su compromiso, Los esperamos para seguir trabajando juntos con fe, con devoción y espíritu de servicio. Que la Virgen de Guadalupe bendiga a todas las familias y a quienes hacen posible esta hermosa celebración. Estamos en las 10 de la mañana, 41 minutos en la frecuencia verde.
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0: Bueno, estamos en pleno mundial de fútbol.

Day Day se llama este, que seguramente será otro de los éxitos de Shakira. Estaremos escuchando esta canción durante todo este campeonato mundial de fútbol y más allá se extenderá seguramente la escucha de esta muy buena canción. Bueno, tiene ritmo, tiene sabor, tiene ese color juvenil y bueno, a la época que siempre Shakira coloca canciones en el mercado que se convierten en verdaderos éxitos. 10 de la mañana, 46 minutos en la Ecológica. Bueno, la frecuencia verde, la Ecológica de Colombia, tiene dispuesto estos espacios políticos gratuitos para la segunda vuelta a la presidencia de Colombia y ha invitado, está invitando a la audiencia a escuchar las propuestas de gobierno de los dos candidatos en esta segunda vuelta y que estarán a cargo de los representantes de los movimientos políticos que respaldan a los dos candidatos aquí en el Balcón de las Flores. Así que la invitación es para que de 11 a 12 del día, el día martes 12 de junio, escuchen a el Partido Político Defensores de la Patria, que estará aquí en la Ecológica, presentando esta información de primera mano, verdades y una hora en la que usted podrá escuchar todos estos planteamientos. Y el día 18.

hecho, el jueves 18 de junio, de 11 a 12 también, estará los representantes del partido político Pacto Histórico haciendo lo mismo. Estos espacios radiales fueron concertados con ambos grupos políticos, garantizando la igualdad de condiciones, la imparcialidad total como medio de comunicación comunitaria. El objetivo es ofrecer información libre, respetuosa, veraz, por parte de quienes dirigen las campañas aquí en el municipio de Gualmatán, sobre las propuestas de los candidatos a través de la radio comunitaria, también a través de nuestro perfil en Facebook. Y en medio de esta contienda electoral, donde se ha desatado una serie de desinformación, de polarización, algunos contenidos en las redes sociales que realmente lo único que hacen es hacer la brecha más grande entre la comunidad. Y como aporte al voto informado, el respeto al otro, la convivencia, la cultura política y democrática. Así que fieles a la sintonía de la ecológica. 10 de la mañana, 49 minutos, los lentos a esta hora. Yuridia, ya te olvidé. Más adelante, una muy buena versión de esta canción, Ya te olvidé, en otras voces, en otros intérpretes. Yuridia hace lo propio, nos trae una versión interesante de esta canción, Ya te olvidé. Y Amaya Montero, más adelante, Quiero ser.

0: menos las 10 de la mañana, 56 minutos, los lentos en la ecológica de Colombia. Una canción que nació de la pluma de Amaya Montero. Se trata de este primer sencillo del álbum que debutó como solista, lanzado por allá en el año 2008, después de que salió de la agrupación La Oreja de Van Gogh. El significado de esta canción realmente es algo muy, muy interesante. Es una expresión lírica de anhelos, de deseos profundos que se entrelazan con la idea del amor y la libertad personal. La canción refleja una búsqueda de esa serenidad, de esa claridad que siempre buscamos, y simboliza la aspiración del cantante a alcanzar ese estado de paz interior, de autenticidad. Por eso dice: quiero ser.
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0: 10 de la mañana, 58 minutos. Bueno, estamos ya a punto de despedirnos, pero queremos dejarles esta invitación para que esta noche, o esta tarde ya, cuando empiece a caer la tarde, en el crepúsculo, ustedes puedan disfrutar de un espectáculo celeste realmente que no se vuelve a repetir. Esta noche podrá usted ver un pequeño desfile planetario a simple vista. Después del atardecer, un poquito después del atardecer, tres planetas van a aparecer reunidos en la misma región del cielo, ofreciendo uno de los espectáculos astronómicos más fáciles de observar en este año 2026. Mercurio, Venus y Júpiter se alinearán visualmente sobre el horizonte, por allá por ese lado donde cae el sol. Ahí usted podrá empezar a ver estos tres planetas. Primero, más abajito, cerca de la línea del horizonte, podrá ver a Mercurio, que es un tanto más difícil localizarlo, pero por la alineación se va a dar cuenta que es Mercurio. Luego seguirá el más brillante de todos, Venus, y más arribita estará Júpiter. Y lo mejor, que no necesita telescopio, no necesita binoculares, solo ubicarse en un lugar en donde no haya contaminación visual y podrá disfrutar de este espectáculo. Ahí los dejamos con esa invitación. Bueno, nos despedimos, les agradecemos infinitamente la deferencia que tienen para con nosotros, permitirnos acompañarlos en las jornadas de la mañana, de lunes a viernes. Los invitamos para que sigan en la sintonía. Ya viene la hora verde con Edison Roger, temas interesantes y toda la programación regular de la frecuencia verde. Para nosotros siempre es un placer acompañarlos. Mañana, sábado, en punto de las 2 de la tarde, nos volvemos a encontrar en Tardes de Sábado. Los dejamos con esta canción de La Quinta Estación, Por Favor, Señora.

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1: Las 11 y 4 minutos.
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1: Las 11 y 6 minutos.

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1: Buenos días oyentes de 104.3, oyentes de Verde Estéreo. Un saludo muy especial a todos quienes están sintonizados con nosotros en este bonito día. Saludar a la institución educativa San José, qué bonito el desfile, ¿no? Felicitaciones allí con los diferentes países que están participando en el Mundial de Fútbol que se está llevando a cabo en México, Canadá, Estados Unidos. Tres países que se han compartido esta gran responsabilidad de recibir a 48 selecciones del mundo. Es la primera vez, ¿no?, que participan tantas selecciones de diferentes países en este Mundial de Fútbol. Y allí está Colombia, está también Ecuador, están varios de los municipios, bueno, de los países de acá de nuestra región, de Sudamérica, Centroamérica, está Estados Unidos, está Canadá, por supuesto. Así que es un mundial bien interesante. Son las 11:16 minutos y decíamos de acá de la institución San José, bien colorido, ¿no? Bien colorido cada uno cursos que estaban en este desfile. 11:16 minutos, oyentes de Verde Estéreo. Ahí saludamos a la gente de Pastoral Social, a la juventud de Pastoral Social, un saludo muy especial, que están en un propósito, en un proyecto ambiental bien interesante ahí trabajando y apoyando los PRAES también, acá, principalmente de la institución educativa Promoción Social. 11:17, saludamos a quienes están a través de las ondas hercianas por 104.3, también saludamos a quienes están a través de internet, saludo súper especial. Bueno, y los invitamos a seguir escuchando más canciones, más música y por supuesto notas de interés acá en este espacio de la radio. Gracias por la sintonía. Vámonos con Encanto Show, talento también de aquí del municipio de Hualmatán. Ahí está Encanto Show, esta bonita versión de Senderito de Amor.

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11:23 minutos. Decíamos, la institución San José salió con sus intercursos a dar un bonito espectáculo de deporte, ¿no? Con los diferentes países del mundo que integran las diferentes selecciones del Mundial de fútbol en Estados Unidos, Canadá, México. Bueno, y a propósito, ayer pues fue la inauguración. Ayer fue la inauguración del Mundial 2026, que fue una colorida fiesta, ¿no? Una colorida fiesta en el histórico Estadio Azteca de la Ciudad de México. Un espectáculo de las culturas originarias, donde se destacó un gran despliegue de música latina, concluyendo con la victoria de México 2-0 frente a Sudáfrica. Este partido es interesante porque el primer gol lo metió un colombiano, y más exactamente nariñense. Esta es una buena noticia, ¿no? Para nosotros. Julián Quiñones, el primer gol del Mundial de Magüí Payán, de la costa pacífica nariñense, nacionalizado mexicano, metió este primer gol, Julián Quiñones, en el partido entre México frente a Sudáfrica, que quedó 2-0. Bueno, los artistas del show musical ayer también excelentes, ¿no? Y brilló también Colombia con Shakira. Ahí escuchábamos el Dai Dai, que es el tema oficial del Mundial, junto con Burna Boy. Ayer también estuvo cuota colombiana de J Balvin, Rian Castro, que también pusieron a bailar al público. Otros artistas que se destacaron: Maná, Belinda y Danny Ocean. Bueno, así que estuvo excelente también, destacándose Colombia ayer en el inicio del Mundial. El escenario, bueno, se hizo un desfile simbólico con las 48 selecciones clasificadas. 48, es impresionante, ¿no? La cantidad de selecciones que hay en estos tres países. Los himnos, el cantante Alejandro Fernández entonó el himno nacional de México. Y el cierre, ¿no? La música dio paso al partido inaugural, el cual terminó con un triunfo claro para México. Y donde decíamos, ¿no? El primer gol lo metió un colombiano. Julián Quiñones, oriundo de acá de Magüí Payán, del departamento de Nariño. Él fue quien estuvo al frente de este interesantísimo gol. Quiñones y Jiménez encabezaron el triunfo inolvidable para México en el partido inaugural. La República de Corea también remontó un desarrollo complejo y le ganó por 2-1 a Chequia, que también fue ayer. Bueno, son las 11:27 minutos y mañana invitados a ver, hoy el partido es entre Canadá versus Bosnia-Herzegovina a las 2 de la tarde y Estados Unidos-Paraguay a las 8 de la noche. Estados Unidos-Paraguay a las 8 de la noche, son los partidos de hoy. Así que arrancó esto del Mundial y ya estaremos bien atentos a cómo le va también a nuestro país, Colombia, ¿no? Que está bien, bien interesante también lo que suceda a nivel de nuestro país, Colombia. Son las 11:27 minutos, oyentes de Verde Estéreo. Son las 11:28 minutos y seguimos escuchando más canciones bonitas aquí en la estación Verde.

0: las 11 y 33 minutos.
1: Efectivamente, 11.33 minutos, oyentes de Verde Estéreo. Bueno, a propósito de, hablábamos del Colegio San José, bonito, bonita toda la presentación que hicieron, un lindo desfile, representando también a los diferentes países del mundo que están en el Mundial. Por acá nos escriben desde Cuatis. Dice, para enviar un saludo también a todos los estudiantes de la institución educativa Santo Tomás, que igualmente hoy dieron un desfile muy bonito con los intercursos, igualmente representando a varios de los países que están en el Mundial. Por acá incluso nos hacen llegar un video, ¿no? Un video del desfile. Y se ve pues bien interesante también todo ese colorido de los niños, las niñas, los jóvenes, las señoritas de la Institución Educativa Técnica Santo Tomás, desfilando, resaltando con mensajes alusivos la importancia del deporte, la amistad, bueno, todos estos valores que en estos intercursos se tiene bien en cuenta y se resaltan. Igualmente todo ese colorido de los diferentes uniformes, de la alusión a los diferentes países también a propósito del Mundial. Por acá dice, un saludo a la Institución Educativa Técnica Santo Tomás, hoy llevando a cabo también los intercursos con la representación de los diferentes países del mundo que integran el Mundial. Un excelente desfile desarrollado en el corregimiento de Cuatis con la Institución Educativa Técnica Santo Tomás y una buena programación. Felicitaciones a toda la comunidad educativa técnica Santo Tomás. Y pues qué bueno, ¿no? Qué bueno que también alegren su corregimiento con esta bonita participación a la comunidad del entusiasmo deportivo de la Institución Educativa Técnica Santo Tomás.
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3: No te extrañaré, tenlo por seguro.
1: Fuiste una madre que amó sin condiciones, una abuelita que arrulló con ternura, una mujer que enfrentó la vida con una sonrisa inquebrantable. Descansa, que tu tarea aquí fue perfecta y tu recuerdo será nuestra bandera para siempre. Al cumplir el primer año del fallecimiento de quien en vida fue la señora Mercedes Evangelina Cuásquer, su hijo Albeiro Vallejo invita a la misa en su memoria que se llevará a cabo este sábado 13 de junio en la capilla del corregimiento de Cuatis a partir de las 6 p.m. Por su asistencia, esos actos de fe cristiana se anticipan infinitos agradecimientos.
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1: Con fe en la resurrección y en la esperanza de la vida eterna, se invita a familiares y amigos a acompañar a la celebración de Eucaristía de Honras por el eterno descanso de quien en vida fue el Señor Carlos Olmedo Villa. Invita su esposa Romelia Mafla y Aura Isabel Mafla. Igualmente su nieta Angie Chamorro. La fecha es este domingo 14 de junio del 2026 a las 5 de la tarde en el templo parroquial Nuestra Señora del Rosario de Hualmatán. Su presencia dejó huella de bondad, fortaleza y generosidad en quienes tuvimos el privilegio de conocerle y amarle. Hoy sus almas descansan en la paz de Dios, en la luz eterna y en el abrazo infinito de su amor. Bienaventurados los que mueren en el Señor, dice sí el Espíritu Santo. Descansarán de sus trabajos porque sus obras los acompañan. Apocalipsis 14:13. Agradecimientos de antemano por su compañía y sus oraciones.

Son las 11:39 minutos, oyentes de Verde Estéreo. Bueno, y a cuidar de la agüita, ¿no? Parece ser que pues entramos al fenómeno del Niño. De hecho, los medios nacionales dicen que sí, ¿no? Que el fenómeno del Niño ya llegó. Su inicio oficial fue declarado por autoridades meteorológicas y gubernamentales, quienes han advertido que este evento climático llegó antes de lo esperado y podría alcanzar una intensidad fuerte o muy fuerte, alternando las condiciones meteorológicas a nivel mundial. Alterando, ¿no?, las condiciones meteorológicas a nivel mundial. Este es un fenómeno mundial. Tendrá impactos generales como temperaturas elevadas, aumento progresivo de calor, récord de temperatura máxima en muchos lugares del mundo. Habrá sequías también en algunas partes muy fuertes, disminución significativa de los niveles de lluvias y caudales de agua disponible, alertas ambientales por el incremento de incendios forestales, emergencias ambientales de todo tipo generadas por la ausencia de lluvias. Bueno, y las recomendaciones, ¿no? El ahorro del agua. Esa es una, el ahorro del agua. Evitar el desperdicio, tomar duchas cortas, utilizar el agua siempre que sea posible. Cuidar de la energía. Ya acá en Colombia, ya incluso a nivel de gobierno se ha hecho un llamado para ahorrar energía. Para ahorrar energía, cuidar la energía. Apagar las luces, equipos eléctricos innecesarios para evitar sobrecargas, desabastecimientos. Bueno, y el tema de la salud también, ¿no? Protegerse de las radiaciones solares directas, mantenernos hidratados ante fuertes incrementos de la temperatura. Esto es a nivel general, ¿no? Podrá haber territorios pues donde prevalezca el tiempo de piso térmico y pues algunas lluvias, pero a nivel general estas son las recomendaciones que se están haciendo. Para acá, para Colombia, pues una de las recomendaciones ya de nivel nacional es el ahorro del fluido eléctrico, porque Colombia depende de las hidroeléctricas, ¿no? Genera la principal fuente de generación de electricidad en Colombia es con las hidroeléctricas, y pues obviamente las hidroeléctricas funcionan es con el nivel de los embalses. Si baja el nivel de los embalses, pues entonces entraríamos en apagones. Así que la invitación a ahorrar agua, ahorrar electricidad, dice este comunicado. 11:42 minutos, oyentes de 104.3.

de los candidatos a la presidencia de la República en segunda vuelta, a cargo de los representantes de los movimientos políticos que respaldan a los candidatos aquí en el municipio. Bueno, y también para la región, la invitación. Las redes sociales son las que están modelando la opinión pública respecto al tema político. Y pues las redes sociales trabajan mucho con las sensaciones, con los sentimientos, con las primeras impresiones. Sus contenidos pues son muy cortos y fugaces, y pues siempre se necesita información de más fondo, ¿no? Y sobre todo en las redes sociales también algunos contenidos no son exactos, ¿no? O no son reales. Entonces es importante pues un voto bien informado de parte de la ciudadanía y los grupos políticos conformados también que apoyan a ambos candidatos, pues quieren dirigirse a la comunidad dando información que en reunión antenoche, anteayer, pues se acordó aquí en Verde Estéreo que sería la verídica, ¿no? Entonces, pues la invitación también y el propósito de estos espacios es a bajar un poco las pasiones políticas. Se ha elevado demasiado el termómetro, ¿no? De las pasiones políticas, de la polarización. Que esto no nos lleve a afectar la tranquilidad ciudadana, la armonía entre nosotros como comunidad, incluso a nivel familiar, ¿no? Que el tema ideológico no nos arrebate la tranquilidad. Si bien es cierto, es muy importante, es fundamental. Por eso tenemos que decidir bien, pero pues no es para enemistarnos, ¿no? Ni para separarnos o echar a perder una amistad, una relación por cuestiones ideológicas. El día 16, el martes 16 de junio, en horario de 11 a 12 del mediodía, estarán quienes representantes del Partido Político Defensores de la Patria, del señor Abelardo de la Espriella y su fórmula a la vicepresidencia, ¿no? Hasta que no se defina un litigio político que existe, pues seguirá denominándose el grupo político del señor Abelardo de la Espriella, Defensores de la Patria. El día jueves 18 de junio, también en horario de 11 a 12 del mediodía, estará el grupo político Pacto Histórico, seguidores de la candidatura del señor Iván Cepeda y su fórmula a la vicepresidencia. Esas serán las dos jornadas de 60 minutos cada uno. Los presentes espacios radiales fueron concertados, ¿no?, con ambos grupos políticos, garantizando igualdad de condiciones, imparcialidad total, también como medio de comunicación. El objetivo de estos espacios, pues, ofrecer información libre, respetuosa, veraz, por parte de los grupos políticos sobre las propuestas de los candidatos a través de la radio comunitaria y por Facebook. También se estará transmitiendo por Facebook Live. En medio, pues, de una contienda electoral, de polarización, también de, ya decíamos, de desinformación, ¿no?, de algunos contenidos en redes sociales. Y como aporte también, ¿no? Estos espacios es como un aporte al voto informado, el respeto al otro, la convivencia, la cultura política y democrática. Así que cordialmente invitados. Invitados a estar pendientes entonces de estos espacios. Son las 11:47 minutos, oyentes de 104.3 Verde Estéreo. Estamos saludando a Enchuchala. Allá se va a llevar a cabo mañana en la tarde el mini bingo en la vereda Enchuchala del municipio de Pupiales. Mañana sábado 13 de junio se llevará a cabo el mini bingo en la vereda Enchuchala con el propósito de recaudar fondos destinados al mejoramiento de la capilla ancestral del Señor de los Milagros de Hualmatán. Así que mucha atención, síndicos, devotos, danzantes de Enchuchala están solicitando respetuosamente a la comunidad de Hualmatán y también pueblos aledaños
su colaboración con un detalle para

el bingo o aporte económico voluntario, ¿no? También para este propósito, para este noble propósito que es el de mejoramiento de la capilla ancestral, donde está la imagen del Señor de los Milagros. Recuerden, bueno, tenemos una relación histórica, ¿no?, con la Pereda en Chuchala. Y también, ¿por qué no decirlo? Un gesto de gratitud a todas esas visitas que ellos hacen año tras año también podría ser ayudar de alguna forma, sumarnos a esta causa, ¿no? Pueden hacer su aporte económico a cuenta Nequi, por ejemplo, del síndico Andrés Chitán, o contactándolos, ¿no?, también a su teléfono 321-830-7554, es el del síndico Andrés Chitán, o también el síndico Joel Almílcar Chapuez, hijo de don Miguel Chapuez. Su celular es el 316-806-3188. O también aquí nos han enviado el contacto de un representante de los devotos, don Juan Carlos Chitán, celular 317-467-7844. O también de la tesorera Claudia Chapuez, el celular 318-272-0099. O directamente, no queda muy lejos en Chuchala, pueden ir a entregar directamente allá en la vereda, en la capilla ancestral de la familia Chapuez. Se agradece de antemano su colaboración, se los espera. Ojalá haya una importante vinculación de aquí de Hualmatán para este propósito noble, ¿no?, que es recaudar fondos destinados al mejoramiento de la capilla ancestral del Señor de los Milagros de Hualmatán, allá en Inchuchala.

11:53 minutos. La Administración Municipal de Gualmatán invita a las personas interesadas en comercializar alimentos durante la Semana de la Cultura a realizar su respectivo registro para la asignación de puestos de venta. La inscripción está abierta desde el 15 y va hasta el 25 de este mes de junio y deberán realizarse en la Secretaría de Planeación, Desarrollo Comunitario y Agricultura, horario de oficina. Este registro es un requisito indispensable para participar en el sorteo y asignación de los espacios destinados a la venta de alimento, garantizando así una organización equitativa, transparente para todos los participantes. En el marco de la celebración de la Semana de la Cultura, la Administración Municipal tiene programado una agenda de actividades culturales, artísticas, deportivas, recreativas, de gran impacto, con el propósito de fortalecer la tradición, promover la integración comunitaria, dinamizar la economía local. Atentamente, Secretaría de Planeación, Desarrollo Comunitario y Agricultura. Ahí tenemos entonces para quienes quieran comercializar sus productos, pues hacer llegar su solicitud entre el 15 y hasta el 25 de junio. Las inscripciones están abiertas hasta el 25 de junio para comercializar alimentos durante esta Semana de la Cultura. Y sería bueno que nos hagan llegar también la programación, ¿no? Esta programación o esta agenda de actividades culturales, artísticas, deportivas y recreativas para socializarlas, también promocionarlas por acá por Verde Estéreo. Ahí nuestro mensaje a la organización, Secretaría de Planeación, Desarrollo Comunitario y Agricultura. 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

11:57 minutos, oyentes de 104.3. Y no olviden que se está llevando a cabo el pago del ciclo quinto, mes de mayo, de los beneficiarios de Colombia Mayor. El pago de 230 mil pesos, mujeres mayores de 60 y hombres mayores de 65 años. Pago que se está realizando desde el 5 y va hasta este 18 de junio. Y por motivo de elecciones presidenciales no se estará pagando el 19 y 20. Y se retoma el 22 al 24 de junio. Para beneficiarios que cobran mediante poder acercarse a retirar el respectivo documento a la oficina de Colombia Mayor, que se está entregando o diligenciando desde el 9 de junio, en horario de oficina, 8 a 12 y 2 a 6 p.m. Para su respectivo cobro, ya saben, presentar fotocopia de cédula, tanto del beneficiario como del apoderado. Y también, fundamental, destacar que el cobro debe realizarse únicamente en el punto de pago asignado, en la fecha estipulada y de acuerdo al último dígito de su cédula de ciudadanía. Y aquí el cronograma. En este día, hoy, 12 de junio, desde ayer, hoy y mañana, sábado 13 de junio, se está pagando a beneficiarios que terminan su cédula en 6, 7, 8 y 9. 6, 7, 8 y 9. Y ya saben, los tres puntos de pago son Supergiros Parque Bolívar, Ferretería Ferrocentro, allí también está punto de pago Supergiros. Y frente al restaurante El Buen Sabor, acá en la calle Quinta, barrio Bolívar. Horarios de 8:30 a 12 y 2:30 a 5 de la tarde. Así que no olviden tener bien en cuenta este cronograma y se recomienda respetuosamente cobrar su pago mes a mes, para evitar suspensiones del cobro. Para evitar suspensiones por el no cobro, ¿no? Por el no cobro de este subsidio. El comunicado lo firma Alexandra Yanet Erazo Ortiz, coordinadora de Colombia Mayor.

12 del mediodía, oyentes de Verde Estéreo, la ecológica. Bueno, tenemos este comunicado de la Administración Municipal de Gualmatán, Dirección Local de Salud, que invitan a los propietarios, trabajadores e interesados de establecimientos de alimentos y bebidas a participar de los talleres de capacitación programados para el mes de junio. Este viernes 12 de junio, a las 3 de la tarde, ventas ambulantes, temporales y estacionarias de alimentos. El martes próximo, 16 de junio, a las 3 de la tarde, restaurantes, cafeterías, picanterías y panaderías. Miércoles 17 de junio, 3 de la tarde, expendios de carne, aves, frutas y verduras. Jueves 18 de junio, 3 de la tarde, bares, gastrobares, discotecas y cantinas. Viernes 19 de junio, 3 de la tarde, tiendas y graneros. Lugar aula.vivedigital, Alcaldía Municipal de Gualmatán, sede número 2. Una excelente oportunidad para fortalecer conocimientos, promover buenas prácticas y contribuir a la calidad e inocuidad de los alimentos que se ofrece a nuestra comunidad. Atentamente, Dirección Local de Salud, Gualmatán.

0: Son las 12, un minuto, oyentes de 104.3 Verde Estéreo. Bueno, hoy comienza también la programación de festividades en San Antonio, ¿no? Un saludo muy especial a San Antonio, que este fin de semana está de festividades, fiestas patronales de San Antonio. Y allí también saludamos a la Fundación Yaesnán, que estará con la Feria de Saberes Ancestrales de mi pueblo. Ahí un saludo muy especial a ellos. Ya esta sería la tercera versión y se va a llevar a cabo allá en la vereda. Así que la cordial invitación a que nos peguemos la rodadita hasta San Antonio este fin de semana. Por acá tenemos precisamente la programación para que la tengamos bien en cuenta.
1: Fiestas tradicionales en honor a San Antonio de Padua, vereda San Antonio, municipio de Gualmatán. 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
0: Ahí tenemos la programación de las fiestas patronales de San Antonio de Padua. Unas fiestas de mucha tradición, de mucha historia, de mucha fe y por supuesto también de mucha cultura. Y esta vez integrados con la Fundación Cultural Yaesnán. La cordial invitación. Son las 12:06. Bueno, y saludamos también a Charandú, ¿no? También en Charandú se estará llevando a cabo las fiestas de San Juan Bautista de Charandú. Se está invitando al ciclopaseo familiar. Habrá un ciclopaseo familiar. La ruta desde el parque principal Simón Bolívar hasta la vereda Charandú el próximo 27 de junio desde las 8 de la mañana, concentración Parque Bolívar. Zona de hidratación, bendición de bicicletas y medalla, premios y rifas a los participantes. Bueno, esa es la invitación entonces a la comunidad, allí para que nos contactemos con los fiesteros para este ciclo paseo familiar. Hay que inscribirse. Así que también está con una muy buena programación. Las fiestas de San Juan Bautista de Charandú, que pues tiene un gran evento deportivo con este ciclo paseo familiar. Son las 12:07 minutos, oyentes de la Estación Ecológica.

0: Bueno, por acá nos preguntaban que con quién hay que contactarse, ¿no? Yo acá estaba mirando, es un letrero que nos habían mandado aquí a la radio y pues el saludo, ¿no? A quienes están en la parte de publicidad de las festividades para que en el letrerito le pongan también los contactos, ¿no? Allí para que la gente pueda llamar e inscribirse en estas actividades deportivas. Son las 12:08, oyentes de La Ecológica. Bueno, gracias por la sintonía a todos quienes están con nosotros. Gracias por escucharnos. 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Naturexa, aquí los dejamos con este primer capítulo de Naturexa y luego nos vamos con bonita música, ¿no? Música fin de semana, música del recuerdo, aquí a través de la Estación Verde. Gracias por la sintonía.
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2: Amigos oyentes, seguimos a nombre de Naturexa, su grupo de especialistas en estas importantes entregas y campañas, jornadas de salud, de la promoción del colágeno hidrolizado también, y por supuesto de los tratamientos contra las diferentes enfermedades y soluciones únicas y definitivas. Hoy un importante testimonio desde Sotomayor, Nariño, en esta importante campaña. Mi señora, regáleme su edad y su nombre y usted de qué parte viene.
3: Ajá, mi nombre es Aida Álvarez, vengo de la vereda La Planada, tengo 53 años.
2: Bueno, tiene 53 añitos. Doña Aida, ¿no?
3: Sí.
2: Aida, bueno, yo quiero que usted me comente y que obviamente le pueda comentar a tantas personas que la van a escuchar en diferentes departamentos, ciudades y poblaciones de Colombia donde distribuimos nuestros productos, nuestras promociones y nuestros tratamientos de Naturexa, como el colágeno, el Ginkgo Biloba, el paquete de la salud, bueno, muchos tratamientos. ¿Usted de qué se encontraba o qué tenía de enfermedades en su salud, qué la preocupaba, y después de tomar el colágeno hidrolizado, qué resultados ha visto en su salud, qué ha mejorado, qué ha recuperado?
3: Empezando por mi cabello, que lo tenía muy maltratado, se me caía demasiado, estaba muy feito mi pelo, y luego el tratamiento ya ha mejorado mucho mi pelo, en cuanto a uñas también.
2: ¿Qué pasaba con las uñas?
3: Estaban demasiado blanditas, muy quebradizas.
2: ¿Débiles?
3: Sí, demasiado débiles. Y ahorita que ya empecé con... Solo llevo un frasco.
2: Ah, apenas lleva uno.
3: Sí, y ya he visto la mejoría. Ya, ya es... La mejoría es palpable.
2: Ah, sí, o sea que siente las uñas diferentes,
3: sí,
2: ya.
3: Sí, ya son duras, ya son duras. Okay. Estoy contenta con el tratamiento, sí.
2: Bueno, sí, señora. Sí. Del cansancio, usted me hablaba que tenía también un cansancio, unos dolores articulares, musculares, un agotamiento. ¿Usted en qué trabaja, perdón?
3: Yo soy, pues, no se puede decir ama de casa, pero me dedico más a una venta de salchipapas que tengo. Sí. Y pues usted sabe que son jornadas extensas de trabajo. Claro. Y en cuanto a eso también ha mejorado mucho, el cansancio ha mejorado mucho, la circulación de la sangre que la tenía muy mala también, con pies hinchados, eso ha mejorado.
2: Cantidades,
3: sí.
2: O sea, ha recuperado su salud tomando el colágeno. ¿Y cómo lo está tomando?
3: Solamente me tomo una cápsula diaria.
2: Una. Y eso que mire que no está tomando la dosificación como debe ser, porque los mayores de 50 años deben tomar dos. Una después del desayuno, media hora después, y la otra puede ser en la tarde o puede ser al dormir. O sea que con una cápsula y un solo frasquito recuperó y ha mejorado todo esto de su salud. Imagínese tomándose usted las dos cápsulas diarias y tomando el resto del tratamiento, ya tendría una mayor recuperación, ¿cierto?
3: Claro que sí, sí, me quería empezar el tratamiento como usted me lo ordena, doctor.
2: Listo, ¿se siente contenta, feliz, sí, tranquila?
3: Sí, ya ha mejorado mucho.
2: Listo.
3: ¿Se ha visto el cambio? Sí, se ha visto el cambio.
2: ¿Ha visto el cambio, que es lo importante?
3: Sí, sí.
2: Bueno, recomienda el producto del colágeno hidrolizado marca Naturexa. Colágenos hay muchos, pero este es el mejor por su fórmula, su registro de INVIMA y su calidad. Recomienda entonces el tratamiento del colágeno hidrolizado para las mujeres de 50 en adelante que tengan estos problemas, estas dolencias y que tengan diferentes enfermedades y se quieran recuperar.
3: Por supuesto, lo recomiendo. Sí, empezando por mi salud, que ha mejorado demasiado.
2: O sea, ¿lo ha comprobado usted misma?
3: En mi salud, que ha mejorado.
2: ¿Es lo mejor?
3: Sí.
2: Bueno, sí, sí, señor. Muchísimas gracias por su testimonio. Para terminar, nuevamente recuérdeme en el municipio donde estamos, ¿ok? Nombre y edad suya.
3: Ajá. Estamos en el municipio de Sotomayor. Yo vengo a la vereda La Planada y ya, para decirle que sí, que soy muy contenta.
2: Bueno, muchísimas gracias, Dios me le bendiga. 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
1: Esperamos que este programa haya sido de su agrado. 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Hasta una próxima oportunidad. Las 12 y 16 minutos.
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0: Las 12 y 25 minutos.
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0: las 12:35.
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0: Las 12 y 42 minutos.
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0: decirle a toda nuestra gente linda de esta hermosa región, los invito para que recapacitemos, nos pongamos una mano en el corazón y cuidemos más nuestra naturaleza, tanta belleza que tenemos en nuestra patria Colombia. Muchas bendiciones a ustedes, queridísimos amigos y queridísimos oyentes de Verde Estéreo. Con todo cariño se los dijo Luis Alberto Posada. Un abracito, bendiciones.
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0: Bueno, y llega la tarde de viernes, fin de semana, hoy 12 de junio, y ya estamos con muchísimo gusto con lo mejor de Mundo Crossover fin de semana a través de la Ecológica de Colombia, con nuestro saludo y mensaje cordial para todos quienes se encuentran en la sintonía, quienes están siempre pendientes de la radio. Ahí estaremos conectados como siempre en el horario de 1 a 4 de la tarde para que disfruten de este espacio. Gracias a toda la gente que está escuchándonos, que está sintonizando la Ecológica de Colombia en los diferentes municipios. Queremos agradecerles por acompañarnos en la sintonía día tras día y sobre, por supuesto, en este espacio. Los invitamos también para que sigan en la sintonía. Tenemos, como siempre, una buena programación especial en la tarde, buena música, mensajes de interés. Estaremos con nuestro espacio Emprende Verde, invitados especiales, la buena salsa y, por supuesto, también lo mejor de la música de los ochentas, para que usted disfrute esta programación en familia, en compañía de los amigos, ahí donde está en este momento trabajando también en su local comercial. Si está viajando, de igual manera le estamos deseando lo mejor en cada actividad, en cada trabajo que esté realizando. Ahí está la Ecológica de Colombia, la invitación para que se queden con nosotros, para que disfruten entonces de este espacio musical hasta las 4 de la tarde, y por supuesto desearles lo mejor, que les vaya excelente el fin de semana, que lo gocen, lo disfruten también en familia, que descansen de igual manera a retomar energía para tomar nuevamente semana de labores. Gracias a la sintonía en todo el sur de Nariño, el norte ecuatoriano, y a quienes siempre nos escuchan por www.verdestereo.com. Un agradecimiento muy cordial, muy especial, la invitación de igual forma a ser parte del espacio a través de nuestra línea 315-268-8961. Con muchísimo gusto les acompaña Luz Dari Vallejo. Y para iniciar nuestro espacio musical de la tarde, lo vamos a hacer con una buena canción. Quédese en la sintonía entonces, no se despegue de la Ecológica de Colombia. Aquí estamos hasta las 2 con buena salsa para recordar canciones bonitas, alegres, para ponerle ánimo a esta tarde de viernes de igual manera. Y Mar Anthony viene con este buen tema entonces, marcando ya exactamente la 1 de la tarde con 8 minutos.
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Bueno, ahí estábamos escuchando buena y excelente música, una buena canción también haciendo parte de Mundo Crossover en la tarde por la Ecológica Verde Estéreo. Mucha atención, recordamos esta invitación que viene por parte de la parroquia en la Junta de Fiesteros de la Virgen de Guadalupe, invitando cordialmente a todos los fiesteros a darse cita a una reunión de carácter muy importante que se llevará a cabo el día de hoy, viernes 12 de junio, a partir de las 5:30 de la tarde en el Salón de Reuniones de la Casa Cural. Su asistencia es fundamental, ya que se tratarán temas relacionados con la organización y la preparación de las festividades en honor a la Virgen de Guadalupe. Se agradece la puntualidad, el compromiso, los esperamos para seguir trabajando juntos con fe, devoción y espíritu de servicio. Que la Virgen de Guadalupe bendiga a todas las familias y a quienes hacen posible esta hermosa celebración. Se los espera entonces hoy viernes 12 de junio, 5:30 de la tarde, en el Salón Parroquial.

Bueno, mucha atención, este sábado 13 de junio se llevará a cabo un mini bingo en la vereda Enchuchala del municipio de Pupiales con el propósito de recaudar fondos destinados al mejoramiento de la capilla ancestral del Señor de los Milagros. Síndicos, devotos y danzantes de Enchuchala solicitan respetuosamente a la comunidad gualmatense, a los pueblos vecinos, su colaboración con un detalle para el bingo o aporte económico voluntario para este propósito. Pueden hacer llegar su aporte económico a la cuenta NECI, síndico Andrés Chitán, 321-830-7554, síndico Joel Almilcar Chapuez, 316-806-3188, representante de los devotos, el señor Juan Carlos Chitán, 317-467-7844 o con la tesorera Claudia Chapuez, 318-272-0099. Directamente de igual manera entregar en la vereda Enchuchala, capilla ancestral, familia Chapuez. De antemano se agradece su participación y su colaboración. Es una invitación entonces que hace la comunidad de la vereda Enchuchala del municipio de Pupiales.

Bueno, 1:28 PM, marcamos la 1:28 PM, reiteramos este mensaje, espacios políticos gratuitos, segunda vuelta a presidencia de Colombia, Campo Verde Estéreo de Gualmatán. 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

Ya marcamos la 1:31 p.m. Mucha atención a este comunicado que viene por parte del Centro de Salud Sagrado Corazón de Jesús, empresa social del Estado del Contadero. ¿Sabía que la salud mental es tan importante como la salud física? 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

Escuchando una buena canción de Los Titanes, esta buena agrupación salsera también con ese tema, No Me Vuelvo a Enamorar. Marcamos la 1:43. A propósito de la nota de salud para este día viernes, fin de semana, estamos pues a días, el 14 de junio se lleva a cabo el Día Mundial del Donante de Sangre, que se lleva a cabo pues esta celebración cada año teniendo en cuenta la importancia de este día, con la finalidad de sensibilizar también a la población acerca pues de la importancia de donar sangre para contribuir con la salud de pacientes que requieren transfusiones. También se trabaja para establecer sistemas e infraestructuras destinadas a incrementar la donación de sangre en todo el mundo y productos sanguíneos seguros para transfusiones con el apoyo de gobiernos y autoridades sanitarias. Este día es muy importante, es una fecha que se conmemora, pues entonces el día 14 de junio, que precisamente pues llega a ser el día domingo, es el Día Mundial de la Donación de

este importante comunicado, la Alcaldía Municipal de Hualmatán y la Dirección Local de Salud invitan a todos los propietarios, trabajadores e interesados de establecimientos de alimentos y bebidas a participar en los talleres de capacitación programados para este mes de junio. Viernes 12 de junio, el día de hoy, deben acercarse personas que realizan venta ambulante, temporales y estacionarias de alimentos a las 3 de la tarde. De igual manera, el martes 16 de junio, restaurantes, cafeterías, picanterías y panaderías también a las 3 p.m. Miércoles 17 de junio, para quienes expenden carnes, aves, frutas y verduras. El jueves 18 de junio, para propietarios de bares, gastrobares, discotecas y cantinas. Viernes 19 de junio, para quienes tienen tiendas y graneros. Estas capacitaciones serán a partir de las 3 de la tarde en el aula Punto Vive Digital de la Alcaldía Municipal de Hualmatán. Una excelente oportunidad para fortalecer conocimientos, promover buenas prácticas y contribuir a la calidad de los buenos alimentos que se ofrecen para nuestra comunidad. Esta es una invitación que hace la Dirección Local de Salud del municipio de Hualmatán. Bueno, 15 minutos para marcar ya las 2 de la tarde. Nos vamos con otro buen tema. Esta hora, con muchísimo gusto, para toda la gente que está escuchando la frecuencia verde, la frecuencia 104.3, un mensaje para Hualmatán y todos los diferentes municipios que también están conectados con nosotros. Para avanzar entonces, lo vamos a hacer con un bonito tema, recordando también por acá una canción del grupo Niche, esto que dice, Gotas de Lluvia.

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Misa de honras, fuiste una madre que amó sin condiciones, una abuelita que arrulló con ternura y una mujer que enfrentó la vida con una sonrisa inquebrantable. Descansa, que tu tarea aquí fue perfecta y tu recuerdo será nuestra bandera para siempre. Al cumplir el primer año del fallecimiento de quien en vida fue la señora Mercedes Evangelina Cuásquer, su hijo Albeiro Vallejo invita a la Eucaristía de honras que en su memoria se lleva a cabo el día sábado 13 de junio en la capilla del corregimiento de Cuatis a partir de las 6 de la tarde. Por la asistencia a estos actos de fe y piedad cristiana se anticipa infinito

La parte final de nuestro espacio en esta hora de salsa, agradeciendo muy cordialmente la sintonía de todos quienes se encuentran escuchando la frecuencia verde. Vamos a finalizar con un temita más y luego ya estaremos a partir de las 2 de la tarde con nuestro espacio Emprende Verde, con nuestro invitado especial del día de hoy. Así que cordial invitación para que no se despeguen de la ecológica, sigan con nosotros disfrutando de buena programación en esta tarde de viernes, fin de semana.

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0: La tarde con 3 minutos, vamos nosotros iniciando con nuestro espacio Emprende Verde de esta tarde de viernes, en este día 12 de junio. Agradecer muy cordialmente a quienes están en la sintonía, quienes siempre pues se conectan cada tarde con este espacio. Como siempre tenemos por acá también a un invitado especial, a otro de los emprendedores de nuestro municipio de Gualmatán, a quien le vamos a dar la cordial bienvenida a través de Facebook Live. También nos están mirando, por supuesto, en otras partes del mundo, a través de la radio por www.verdestereo.com. Nos se pueden escuchar en Nariño, en Colombia, y vamos también a través de la radio, por supuesto, 104.3 FM. Saludamos a todos los emprendedores, a todos quienes hacen sus negocios independientes, deseándoles éxitos y todo lo mejor. Por acá entonces, en este día viernes 12 de junio, tenemos la presencia del joven Jorge Andrés Ormaza Rosero, que es el propietario de Playgamer Super Mario Espacial, que es un espacio pues dedicado al entretenimiento, a la diversión, que pues se ubica en el barrio San Antonio de nuestro municipio de Gualmatán. Le damos la cordial bienvenida entonces al joven Jorge Andrés. Bienvenido a Verde Estero y bienvenido a Emprende Verde.
1: Buenas tardes con todos los oyentes.

0: Bueno, pedimos disculpas, un pequeño impasse por acá. Esperemos, pues, a ver, saludar a los oyentes. Andrés, demos la bienvenida entonces a este espacio también, Emprende Verde, en esta tarde de viernes.
1: Buenas tardes a todos los oyentes. Les vengo a comentar sobre un poquito de lo que es mi local y espero que sea de su completo agrado.
0: Bueno, ahí estamos entonces. En esta tarde lo que se pretende, pues, dar a conocer como la historia, cómo nació este emprendimiento también por parte de Jorge Andrés, los retos que tuvo para montar este negocio también que funciona aquí en el municipio de Gualmatán, y mirar los videojuegos no como algo de perder el tiempo, como decíamos por acá internamente, o como lo vemos algunas personas, algo malo, ¿no? Sino como un entretenimiento, una forma de pasar un bonito rato también con las amistades. Ahí estaremos entonces hablando un poquito más de lo que es este emprendimiento del joven Jorge Andrés Ormaza Rosero. Este negocio está ubicado en el barrio San Antonio, ¿cierto?
1: Sí, está ubicado en el barrio San Antonio, frente al taller Moncayo.
0: Listo, ahí está entonces el negocio de Jorge Andrés. Por supuesto, por aquí estaremos entonces dándoles a conocer un poquito más de lo que es este negocio o este local de videojuegos. Vamos entonces a entrar en materia. Jorge Andrés, ¿cómo nació? ¿Cómo nació la idea de montar su local de videojuegos aquí en el municipio de Gualmatán?
1: Sí, la idea nace, digamos, antes nosotros sabíamos salir a jugar videojuegos. Eran de Don Sigi Huertas, y después todos los juegos fueron prohibidos, cerraron todos los locales, también los cerraron. Luego hubo un local de videojuegos en la esquina frente de Don Hermes, también fue cerrado, porque decían que esos vicios solo era para, digamos, para gente de la calle o algo así. Pero la verdad no es así. Entonces, yo me gradué del Colegio San José y ya estos locales ya no había ni uno. Y decidí primero emprender con un local pequeño de PlayStation 1 y un Play 2, y con esos, digamos, los teles de esos teles pipones. Entonces, miré que me iba bien, pero por cuestiones de la vida me tocó irme a una práctica del SENA y volví y lo cerramos de nuevo.
0: ¿Y luego lo vuelve a montar?
1: Luego en el 2025 me animo a montarlo, tomando un riesgo, ya que toda la juventud o los niños, la comunidad, tienen su celular.
0: Es lo que dice usted, es verdad, ¿no? Es como un riesgo, porque pues hoy en día los videojuegos o muchos juegos, la tecnología ha avanzado tanto que pues que muchos tienen ya todo en su celular, ¿no? Entonces, pues sí, es como una aventura.
1: Sí, bueno, aventuramos. Al principio comencé con un Xbox y un Play 2. Le comento que tenía un tele de 32 pulgadas. Cuando abrimos el local, lo que me dijo mi hermano, no abras, eso no te debe dar, todos tienen los juegos en los celulares. Pero la motivación y el no rendirme hizo que abriera el local. Comencé, como les digo, con un tele de 32 pulgadas y ahora ya tenemos ya tengo tres consolas de Xbox y tengo tres teles de 42 pulgadas para que miren mejor las imágenes.
0: Listo, muy bien, ¿no? Este es un reto que se propuso a pesar, pues, de las adversidades, y lo está logrando. Es un buen emprendedor, porque el que persevera alcanza, ¿no? La clave, pues, para disfrutar de los videojuegos está en el equilibrio también, ¿no? Dedicar el tiempo, pues, adecuado a esta forma de entretenimiento, y pues ahí está también en cada persona, ¿no? A veces los padres de familia, pues, no queremos mandar a los niños o a los jóvenes a jugar ahí porque dicen, no, es a perder el tiempo. Y no, hay que mirarlo también como una forma de pasar un momento agradable con los amigos. Según entiendo, estos juegos se pueden jugar en grupo, ¿cierto?
1: Sí, le comento, ahora en la actualidad los papás de algunos jóvenes o niños de 14 años así, llegan al local y les dicen, déjenmelos jugando un rato, o mientras yo hago mis cosas, o estoy en una reunión, o los domingos, por ejemplo. Ahora en la chaza nos ha ido súper bien, porque Nos comentan los padres, a veces nos dicen, yo lo traigo a mi niño 2 horas, miro bien mi partido y estoy tranquilo de que está en un lugar seguro.
0: Y pues 2 horas en una consola no es mucho, ¿no? A veces los niños pasan más tiempo en los celulares, mañanas enteras o tardes enteras. Así que pues ahí estamos entonces con este local que se encuentra aquí en el municipio de Gualmatán. Por acá ya lo están saludando desde la vereda Santo Domingo, deseándole éxitos, dice, a Play Gamer Super Mario Espacial, a su propietario. Ahí estamos con la gente del municipio del Contadero. Muchísimas gracias también por estar conectados con nosotros en esta tarde. Vamos entonces un momentico a escuchar una canción, es un tema que sugiere nuestro invitado especial, y ya retornamos nuevamente con nuestra entrevista para seguir conociendo más sobre este local de videojuegos aquí en el municipio de Gualmatán.
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0: Bueno, y a propósito, por aquí de fondo está sonando nuestra canción. Ahí agradecer a Emilio Lucero por este temita pues musical que nos regaló también a este espacio, Emprende Verde, un bonito tema. Vamos entonces a continuar nosotros por acá con nuestro invitado especial. Estamos con Andrés en este en esta tarde con su negocio pues de videojuegos. Estábamos por acá en interno hablando sobre la importancia también que tiene pues estos videojuegos, porque ayudan a socializar sobre todo a los jóvenes. Más allá pues de la diversión, permiten compartir momentos con amigos, con familiares, desarrollar habilidades como la concentración, la estrategia, la toma de decisiones, también el trabajo en equipo, el saber compartir. Este local de videojuegos, pues eso es lo que pretende. No queremos que se vea como los videojuegos como algo de vicio. A veces las personas decimos, eso es un vicio, ¿no? Pero hay tiempos limitados, ¿no? Hay tiempos limitados, hay edades también que están permitidas para ingresar a su negocio. Así que entonces vamos por acá dándoles a conocer a nuestros oyentes cómo se maneja entonces esto de los videojuegos aquí en el municipio de Gualmatán. Es el único local, ¿cierto?, que hay de videojuegos.
1: Sí.
0: El único local. Pues a veces sabemos que las personas pues adultas pensamos que los videojuegos, como decíamos, es perder ese tiempo que puede ocuparse en otras cosas. Entonces, pues lo invito a usted, Andrés, a que enfoque su negocio a demostrar que no es así, que los videojuegos no es una pérdida de tiempo, ¿no? Como usted me decía por acá, también ayuda a compartir, a aprender a compartir.
1: Sí, los videojuegos también ayudan a compartir, a recrearse con amigos. Como le comentaba, por ejemplo, en los juegos de Minecraft, todos los que juegan ese juego, los amigos, los compañeros, ellos disfrutan ese juego y también comparten las ideas para pasar al segundo nivel o al segundo objetivo. Hace un tiempo también hice un campeonato de FIFA 19 y sí, recorrí a harta gente, como 16 participantes, y entre ellos compartieron porque y se conocieron como amigos, porque tenían que enfrentarse, digamos, sin conocerse, tenían que enfrentarse las 16 personas y tenían que, ¿cómo le explico? Tenían que, o sea, tenían que vincularse entre ellos para ver cómo hacían el campeonato.
0: Ah, muy bien, o sea que usted se ha organizado eventos, ¿no? Aquí. Bueno, por acá sabíamos también que en su local no solamente se ofrecen los videojuegos, sino también ahora para el Mundial ver los partidos, ¿no? Los partidos en pantalla gigante, ¿cierto?
1: Sí, algo novedoso, pues gracias también aquí al doctor Alexander, que siempre me anima. Me dijo, colócate ese emprendimiento de mirar los partidos en pantalla gigante, ya que también aquí es algo novedoso, algo nuevo, y para que de pronto quiera ir a compartir en familia o con amigos, son bienvenidos, las puertas de mi local están abiertas.
0: Bueno, aquí, por ejemplo, Roger Vallejo dice, ¿y cómo le va con la transmisión de los partidos que a propósito pues ya iniciaron ayer, ciertamente?
1: Sí, ayer no transmití, porque estaba trabajando, pero ya yo creo que desde la fecha de que juegue Selección Colombia ya sigo transmitiendo todos los eventos.
0: Ahí entonces, para que toda la gente que nos está escuchando pues se venga y se anime hasta este local que está ubicado en el barrio San Antonio y pueda mirar con los amigos para que, como decía usted, arme su parche y por supuesto venga y mire los partidos del Mundial, ¿no? Ahí están las puertas abiertas de Play Gamer Super Mario Espacial. Bueno, por acá lo saluda Martín Mueces, dice, mi gran amigo, bendiciones, que le vaya muy bien con su emprendimiento. También lo están saludando por acá la gente que está conectada con nosotros desde el barrio La Rayán, dice, bendiciones para usted, felicitarlo, que le vaya muy bien también para toda la gente que está en estos negocios del emprendimiento. Por aquí dice, buenas tardes, felicitándolo a nuestro amigo con su emprendimiento desde el sector La Cruz. Ahí están entonces también sus amigos, saludándolo por acá por las redes sociales, ¿no? Vamos avanzando por acá con nuestra entrevista también. Bueno, por acá me están preguntando, ¿cuáles son los juegos que usted ofrece en su negocio?
1: En mi negocio yo les ofrezco, en cada consola tiene 142 juegos. Como le decía al interno, yo ofrezco SmackDown, Bloody Roar, le ofrezco Blur, le ofrezco Mortal Kombat, FIFA 19, PES y muchos juegos más. También les ofrezco emuladores de juego de Play 1, como, no sé si recuerden ustedes de pronto hayan jugado Crash TR, Tekken, y también emuladores de Super Nintendo.
0: Bueno, ahí está entonces todo lo que se ofrece en este local de este de aquí del municipio de Gualmatán, para que usted pues pueda pasar un tiempito libre y se dedique también a realizar este juego, ¿no? Los videojuegos, jugar videojuegos de manera individual o con amigos, competir en juegos deportivos de carrera, ¿cierto? Que esto también es así, disfrutar de juegos familiares, educativos, escuchar también buena música, por supuesto, ¿no?
1: Sí, por supuesto, la buena música.
0: El ambiente de su local, ¿no? Allí también en el barrio San Antonio ustedes pueden encontrarse con un bonito local para que disfruten entonces de un buen momento en familia, con las amistades. ¿Cuál es el rango de edad? El rango de edad que dirige usted aquí en este negocio, que usted me contaba por acá internamente, tiene los permisos al día, ¿no?
1: Sí, lo sacamos esos permisos en la alcaldía, gracias a Dios si no los dieron. Las edades son entre los 14 años en adelante hasta la edad que quiera ingresar.
0: Andrés, usted me contaba por acá que también hay madres de familia que llevan a sus niños un ratico a divertirse en estos juegos y los acompañan y a veces juegan con ellos, ¿no?
1: Hay unos muchachos que llegan con su familia, juegan un rato, como digamos una hora, dos horas, y después ya salen contentos, salen felices y nos dan las gracias a veces.
0: Bueno, muy bien, entonces también hay mamás que pues quieren ver divertirse a sus hijos y los hijos pues a veces quieren estos videojuegos, entonces ahí está pues este espacio, este local para que usted pueda llevar a los más pequeños también para que disfruten un ratico y pues por supuesto tienen la vigilancia de los adultos mayores, ¿no? Vamos por acá saludándolo también, dice, quisiera felicitar al joven Andrés que tiene este local de videojuegos, le deseamos lo mejor, que siga adelante y que siga por supuesto poniéndole más buenos juegos, dice, siempre lo visitamos. Ahí lo están saludando desde el sector El Carmelo, la gente que en esta tarde lo está escuchando. Bueno, supongamos, Andrés, que un papá, que una mamá que nos está escuchando en este momento, no le gustaría, ¿no?, que su hijo vaya a jugar videojuegos. ¿Qué le diría usted a ese padre de familia?
1: Pues yo le diría que lo invito a conocer mi local, que mire los juegos que le estoy ofreciendo y que pues recreacione y juegue con el niño o con el joven.
0: Que es una forma de recreación, ¿no? Que lo vea desde otro punto de vista. Por supuesto, entonces ahí está la invitación. Vamos por acá con otro temita musical que nos sugiere nuestro oyente, casi llegando ya a la parte final de la programación de esta tarde de Emprende Verde. Y pues el tema que viene a continuación titula La vida es un ratico, que también es un buen tema de reflexión. Y por supuesto que pues le cae muy bien a Andrés en este temita. Y vamos a escucharlo. Es una canción de Andy Rivera.

0: Bueno, y marcamos en Colombia ya las 2 de la tarde con 25 minutos, 2 de la tarde más 25 minutos, y estamos aquí con Play Gamer Super Mario Espacial, el local o este emprendimiento excelente que tiene Jorge Andrés Ormaza Rosero, que está ubicado en el barrio San Antonio. Ahí pueden acercarse para que ustedes pues se diviertan un momentico, pasen un buen momento, salgan de la rutina también. Y pues seguimos con Andrés por acá preguntándole, ¿qué hay para este local más allá, más al futuro? ¿Qué planes tiene para su negocio?
1: Para mi futuro, mi negocio seguirlo engrandeciendo según cómo se vayan dando las cosas, y lo engrandeciendo pues también colocarles, digamos, a futuro unas 2 boliranas, pero todo sanamente, nada de licor, porque el local se les digo, lo tengo relacionado solo es por los videojuegos, así como para el deporte, compartir un rato con familia, el consumo solo es mecato y algunos refrescos, pero cero alcohol.
0: Listo, ahí está entonces, cero alcohol, ¿no? Para que los padres de familia pues también envíen a sus jóvenes a que jueguen un momentico ahí en Play Gamer Super Mario Espacial en el barrio San Antonio. Por acá también le están preguntando a Andrés, nos dice, ¿desde qué horas a qué hora está funcionando el local? O sea, ¿en qué horario usted atiende?
1: Los horarios que atiendo son de 2 de la tarde a 9:30 de la noche.
0: Listo, ahí está entonces el horario para que ustedes puedan acercarse. ¿Lo repetimos?
1: Sí, de 2 de la tarde a 9:30 de la noche.
0: 2 de la tarde a 9:30 de la noche. Y por supuesto que también Andrés maneja un celular, ¿no? Denles el número a sus clientes.
1: Sí, de pronto encuentran cerrado, me pueden comunicar al 320-643-8223. Yo los atiendo con todo gusto.
0: Bueno, ahí está entonces. Por acá dice felicitarlo porque está muy bien, cero alcohol en los negocios para diversión. Ahí está entonces, lo saludan a toda la gente que está con nosotros a través de Facebook Live, a través de la línea WhatsApp también, están conectados en esta tarde. Derly Muñoz por acá lo saluda, muchos éxitos en su emprendimiento, joven Andrés. Julio Huertas, mil bendiciones, amigo Jorge, y éxitos en este bonito emprendimiento. Ahí está la gente que también pues escucha este programa Emprende Verde a través de la Ecológica de Colombia. Vamos acercándonos ya casi a la parte final de la programación de la tarde de Emprende Verde. Muy amables todas las personas que pues se conectan, están pendientes también siempre de nuestros invitados especiales. Hagamos la invitación, Andrés, hagamos la invitación a todos nuestros oyentes para que hagan un plan de fin de semana, para que visiten su local, para que vayan a jugar en familia o en amigos. Estábamos por acá internamente comentando con Andrés que viene otro torneo, ¿no? Usted está preparando otro torneo. Contémosle entonces a los oyentes.
1: Sí, estoy preparando otro torneo, este es de PES 2018. Para los que quieran anotarse, mi número es el 320-643-8223. Va a haber grandes sorpresas. Gracias también al municipio, a los comercios, me han apoyado y tengo un patrocinio para una premiación bien excelente. Entonces, el que se quiera recrear en esta, digamos, en este deporte de videojuegos, los estoy esperando, los esperamos y con mucho gusto los atendemos con el mayor de los gustos.
0: Bueno, entonces, a ver si estoy bien, 320-643-8223, ¿no? Ahí usted está recibiendo para que se inscriba la gente, ¿no? ¿Cuántas personas van a participar o cómo es la metodología?
1: Hasta el momento tengo anotado 10 personas, que son cupos fijos. Pues la metodología siempre ha sido, digamos, una muerte súbita y salen 3 ganadores.
0: ¿Y hay un valor de inscripción?
1: Sí, la inscripción vale 20,000 pesos y puede serse creador a los premios que hemos tenido.
0: ¿Un límite de personas participantes?
1: No, puede inscribirse hasta 20, 25 personas, porque sí nos da abasto las 3 consolas.
0: Listo, ahí está entonces para las personas que quieran participar en este torneo que va a realizar Andrés. Entonces, ¿y para cuándo está planeado?
1: Está planeado para el 26 de junio, esperando que todas las, digamos, los estudiantes y los universitarios estén en vacaciones.
0: Ah, listo. Entonces, ahí para que aproveche sus vacaciones y disfrute también de una forma sana este torneo que les está, pues, haciendo la cordial invitación Play Gamer Super Mario Espacial ahí en el barrio San Antonio. 320-643-8223 es el teléfono para que usted pueda inscribirse. ¿Hay un rango de edad específico?
1: Sí, de los 14 años en adelante. O si de pronto quiere ir algún niño menor, pero con su padre.
0: Tiene que ir con supervisión de un adulto mayor, ¿no? Bueno, ahí está entonces. Estamos con Andrés, ya llegando a la parte final. Queremos, Andrés, también que haga la invitación para que se arme, como decía usted, el parche de las amistades o vayan en familia y miren los partidos del Mundial. Lo está ofreciendo también pantalla gigante.
1: Sí, invito a toda la comunidad a reunirse con familiares, amigos, a mirar estos encuentros deportivos en pantalla gigante que les ofrecemos en Play Gamer Super Mario Espacial.
0: Listo, ahí está entonces la invitación para que ustedes no se pierdan estos partidos del Mundial. 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Llegamos a la parte final, Andrés. Esperamos pues que todas las personas que estuvieron conectadas con nosotros a través de la radio, a través de Facebook Live también, veamos el videojuego de otra manera, ¿no? De otra manera, una forma de entretenimiento, de esparcimiento, de compartir, de pasar un momento agradable. A veces, pues, debemos también nosotros como personas poner un límite a esos espacios. Está también, o dependiendo de cada quien, por ejemplo, a veces por acá también estábamos conversando o hablando, los juegos en el celular, hay niños, jóvenes que sí se aíslan porque pues ellos viven encerrados ahí en los por horas, ¿no? En los videojuegos. Y en esto sí debemos ponerle un límite acá en su videojuego. ¿Cuánto es lo máximo que una persona puede estar jugando?
1: Digámoslo así, porque como abro a las 2, a veces llegan a jugar a las 4 y algunos muchachos solo juegan 2 horas y ya se van a sus casas porque sus familiares solo los mandan 2 horas.
0: Listo, entonces sí hay un límite de tiempo, ¿no? Ahí podemos controlar mejor a nuestros jóvenes y a nuestros niños. Además, pues son juegos de diversión. Andrés, muchísimas gracias por haber atendido esta invitación. Le deseamos lo mejor, éxitos en su emprendimiento, que siga mejorándose cada día y que siga adelante, que no decaiga por ninguna circunstancia y, por supuesto, que este torneo le vaya muy bien. Por acá también ya le estaremos ayudando con la publicidad, con el player, para que lo puedan mirar a través de Facebook Live y, por supuesto, también para que las personas puedan inscribirse. Ya estaremos dando a conocer su teléfono también ahí en el player para que puedan pues participar de este evento que usted va a realizar. Gracias por habernos atendido la invitación y pues vamos finalizando ya la despedida para sus oyentes, para sus clientes, para todos los jóvenes que hacen parte también de estos videojuegos cada tarde.
1: Y gracias a usted por la oportunidad, gracias a los oyentes que nos escucharon el día de hoy y gracias a los clientes que nunca me han dejado solo.
0: Listo, ahí está entonces, muy amable. Por acá hay unos saluditos, bueno, le escriben como con sus, ¿qué puedes decirse? Sus alias. A Arlix Art dice, saludos al Empopunk. Bueno, usted debe entender, ¿no? Vamos por acá, también lo están saludando, antes de despedirnos, un saludito dice desde el municipio de Pupiales, lo saludan desde el corregimiento de José María Hernández, le desean lo mejor a estos jóvenes emprendedores que le ponen el corazón a sacar adelante sus negocios y a trabajar de forma honesta. Desde el corregimiento de José María Hernández, saludan a Andrés. Gracias ahí en José María Hernández, a la gente de Pupiales que también siempre está conectada desde la cofradía. Amigo Andrés, un saludo muy especial, felicitaciones por su emprendimiento. Ahí está entonces, les agradecemos la sintonía, muy amables por conectarse con nosotros. Bueno, doña Anita Carvajal, muchas felicitaciones por su emprendimiento, le deseamos lo mejor, nos dice desde Tejido Lucerito. Gracias a la sintonía, los vamos a dejar por acá escuchando también buena música a través de Verde Estéreo 104.3.

Bueno, y para finalizar por acá, Andrés nos sugiere colocar este temita musical también, que es de su agrado y por supuesto para compartirlo con todos los oyentes, y que es el talento musical de uno de los buenos emprendedores también aquí en nuestro municipio, Frei Mancuaspa. Bendecido es este tema, entonces con esto vamos finalizando. Este tema lo solicita Andrés y con muchísimo gusto lo compartimos con ustedes. Gracias a la sintonía, hasta este momento pues estuvimos con su programa y espacio Emprende Verde.

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0: Bueno, ya 15 minutos y marcamos las 3 de la tarde. Continuamos nosotros con el Mundo Crossover fin de semana a través de la Ecológica de Colombia. Un saludito para quienes continúan con nosotros en la sintonía también. Les agradecemos cordialmente por estar en contacto con la con Verde Estéreo. Saludamos a la gente que nos estaba por acá solicitando canciones. También tenemos saluditos de cumpleaños. Así que en estos minuticos pues vamos a dar paso a estos mensajes especiales de igual manera.
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0: También está la información importante. La Alcaldía Municipal de Gualmatán informa a los habitantes de la vereda Loma del Medio y a la comunidad en general, a las personas que transitan hacia el sector Las Villas, que desde el día 10 hasta el 12 de junio, hasta el día de hoy, permanecerá cerrada la vía en el punto conocido como el partidero de la escuela. 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Agradecemos su comprensión, paciencia y colaboración durante la ejecución de estas obras que contribuyen al desarrollo del bienestar del municipio. El comunicado por parte de la Secretaría de Planeación, Desarrollo Comunitario y Agricultura de Gualmatán.

Está en Colombia exactamente las 2 de la tarde con 47 minutos, 2 de la tarde más 47 minutos. Vamos entonces avanzando con la programación de la tarde, nos vamos con los saludos, con los mensajes especiales que tenemos por acá también para la gente que el día de hoy se encuentra de cumpleaños.

0: a quienes en este día 12 de junio se encuentran de cumpleaños. Por acá tenemos un mensaje muy especial para saludar a la niña Luna Estefanía Argotti, que está hoy cumpliendo 3 añitos de vida. La están saludando sus padres, la quieren mucho, le desean lo mejor, bendiciones, que Dios la mantenga con salud, con bienestar, le regale muchísimos, muchísimos años más de vida, es la alegría del hogar. Ahí está esta nena que está cumpliendo 3 añitos de vida, Luna Estefanía Argotti, pues felicitaciones, con todo el amor del mundo, con un abrazo súper fuerte, la saluda a toda su familia y especialmente sus padres que la quieren tanto.
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0: De igual manera, en este día 12 de junio se encuentra de cumpleaños Valery Sofía Delgado Agatón, en la vereda Loma del Medio del municipio de Gualmatán. Por acá le dedican estas frases: mi niña hermosa, hoy celebramos 11 años de tenerte en nuestras vidas. Desde el día que naciste cambiaste mi mundo por completo. Me encanta tu forma de ver la vida, tu curiosidad y esa sonrisa tan hermosa que tienes. Hoy empieza una etapa increíble para ti, llena de nuevas aventuras. Recuerda siempre confiar en ti misma y saber que siempre estaremos a tu lado para apoyarte. Que tengas un feliz cumpleaños. La saludan sus papitos Fabio y Lorena, también su hermano Emanuel, la saluda su papá Raúl y todos los familiares. Ahí está entonces para Valery Sofía Delgado.

Catón en la vereda Loma del Medio, que cumple 11 añitos. La felicitan también en este día especial de su cumpleaños de parte de sus papás. Mil bendiciones. Por acá también saludan a Valery Sofía Delgado Agatón, de parte de su tía Laura, de sus primos, hoy por ser el día de su cumpleaños, la quieren mucho, le desean lo mejor, que siga siempre así de juiciosa y que cumpla todos sus sueños, sus metas. Es el deseo de parte de su tía, de su tía Laura y de sus primos para Valery Sofía Delgado en Loma del Medio, que también está hoy de cumpleaños. 11 añitos está cumpliendo, felicidades. Y por aquí tenemos una bonita tarjeta musical que le habían sugerido, con mucho gusto entonces vamos avanzando con este tema, para toda la gente que está, pues para las niñas que hoy están de cumpleaños, Valery Sofía Delgado y la nena, Luna Stephanie Argotti.

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programación de fin de semana, Mundo Crossover fin de semana a través de la Ecológica de Colombia, para seguir recordando también buena y excelente música a través de Verde Estéreo. Ahí seguimos saludando también a nuestros oyentes que están siempre en la sintonía, que gustan de este espacio, y por supuesto ya tenemos listas canciones para recordar a través de Verde Estéreo 104.3. Recordarles también esta invitación: el sábado 13 de junio se lleva a cabo el mini bingo en la vereda en Chuchala, con el propósito de recaudar fondos destinados al mejoramiento de la capilla ancestral del Señor de los Milagros. Síndicos, devotos y danzantes de Enchuchala solicitan respetuosamente a la comunidad de Gualmatán, pueblos vecinos, su colaboración con un detalle para el bingo o aporte económico voluntario para este propósito, el cual lo pueden hacer a través de la cuenta Nequi del síndico Andrés Chitán, 321-830-7554, síndico Joel Almilcar Chapuez, 316-806-3188, al representante de los devotos Juan Carlos Chitán, 317-467-7844, y a la tesorera Claudia Chapuez, 318-272-0099, o también directamente acercarse a la vereda en Chuchala, a la capilla. Se agradece de antemano la colaboración. Los esperamos en este mini bingo en la

Bueno, y a través de Verde Estéreo seguimos recordando la buena música de los años 80, esa década inolvidable que dejó pues canciones del recuerdo, que alegró días, pues fechas especiales. De igual manera, pues ahí la compartieron muchas personas en estos tiempos de los 80, época pues de grandes artistas, melodías también que marcaron generaciones y ritmos que conquistaron siempre al mundo entero. Canciones que no dejan de sonar, que siguen pues con la nostalgia, renovando esas emociones y por supuesto para subirle el volumen, son dignas de seguirlas escuchando, la música de los ochentas. Aquí tenemos entonces estos temitas musicales que les hemos traído en esta oportunidad y por supuesto para seguir adelante con la programación nos vamos con la reina del pop. Vamos a escuchar a Madonna con una canción que fue lanzada en 1983 y por supuesto uno de sus grandes éxitos. Es una invitación a ustedes para que sigan celebrando la vida. Este tema pues prácticamente habla de eso, celebrar la vida con alegría, con ritmo, con optimismo. Así que aquí está este buen tema para que lo disfruten con la Ecológica de Colombia y con Madonna, una canción de 1983.

Bueno, la Administración Municipal de Hualmatán invita a todas las personas interesadas en comercializar alimentos durante la Semana de la Cultura a realizar el respectivo registro para asignación de puestos. La inscripción estará abierta hasta el día 25 de junio. Deberán realizarse en la Secretaría de Planeación. Este registro es un requisito indispensable para participar en el sorteo y asignación de espacios destinados a la venta de alimentos, garantizando así una organización equitativa y transparente para todos. En el marco de la celebración de la Semana de la Cultura, la Administración Municipal ha programado una agenda de actividades culturales, artísticas, deportivas, recreativas de gran impacto, con el propósito de fortalecer las tradiciones, promover la integración comunitaria y dinamizar la economía local. Es una invitación entonces que hace la Secretaría de Planeación, Desarrollo Comunitario y Agricultura de Hualmatán. Recordamos que se están llevando a efecto los pagos del programa adulto mayor en el municipio de Hualmatán. En este día, viernes 12, mañana sábado 13 de junio, se hace el pago para los beneficiarios que tienen cédula terminada en 6, 7, 8 y 9. Entonces, ahí está este importante comunicado. Por motivo de elecciones presidenciales, los días 19 y 20 no se estará realizando pagos. Se retoman nuevamente a partir del 22 al 24 de junio. Pueden hacer a Supergiros del Parque Bolívar, Supergiros de la Ferretería Ferrocentro y Supergiros frente al restaurante El Buen Sabor. Ahí los atienden de 8:30 a 12 y de 2:30 a 5 de la tarde. Se recomienda entonces a los beneficiarios presentarse el día programado, la hora indicada según el cronograma, para poder agilizar su pago de forma oportuna y efectiva, evitando inconvenientes y gastos innecesarios. Comunicado que lo firma Alexandra Llanederazo, coordinando Colombia Mayor en Hualmatán.

Y nosotros continuamos con lo mejor de las canciones de los años 80 y nos vamos con la música disco, por supuesto, a recordar estos buenos temas, precisamente un temita de los años 80. Vamos con un tema pues excelente a través de la Ecológica de Colombia. Funky Town se llama esta canción, que pues fue una mezcla de música disco, dance pop, con una fuerte influencia de música electrónica que comenzaba a dominar las pistas de baile a finales de los 70s, principios de los 80s. Esta agrupación estadounidense de disco y funk, activo principalmente pues en esa época, alcanzó fama internacional con este tema que se convirtió prácticamente en un himno de la era de disco y un referente de la música de baile moderna. Así que está este tema musical para ustedes. Buenos recuerdos a través de la Ecológica de Colombia.

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Con fe en la resurrección y en la esperanza de la vida eterna, invitamos a familiares y amigos a acompañar a la celebración de la Eucaristía de Honras por el eterno descanso de quienes en vida fueron Carlos Olmedo Villa, invitación que hace su esposa Romelia Mafla, y por el eterno descanso de Aura Isabel Mafla, invitación que hace su nieta Angie Chamorro. Esta Eucaristía se llevará a cabo el domingo 14 de junio a las 5 de la tarde en la parroquia Nuestra Señora del Rosario del municipio de Gualmatán. Su presencia dejó huellas de bondad, fortaleza y generosidad en quienes tuvimos el privilegio de conocerlos y amarlos. Hoy sus almas descansan en la paz de Dios, en la luz eterna y en el abrazo infinito de su amor. Bienaventurados los que mueren en el Señor. Sí, dice el Espíritu, descansarán de sus trabajos, porque sus obras los acompañan. Agradecemos su compañía y sus oraciones. Agradecimiento e invitación, amado Dios, hoy nos acercamos a ti con el corazón lleno de recuerdos, nostalgia y profunda gratitud por el regalo maravilloso que fue la vida de nuestro querido esposo, padre, abuelo, tío y amigo, segundo Tomás Quirós Fuelpaz. Te damos gracias porque su vida tuvo un propósito, por el tiempo que nos permitiste compartir a su lado, por sus enseñanzas, sus abrazos y por todo el amor que sembró en nuestras vidas. Aunque hoy su ausencia nos duele, elegimos recordar con gratitud la huella imborrable que él dejó. La familia Quirós Cabrera agradece profundamente las muestras de cariño, solidaridad, condolencias y el valioso acompañamiento recibido de familiares, amigos, vecinos, comunidad en general, en estos momentos de profundo dolor. A su vez, se invita a la celebración del Triduo de Eucaristías por el eterno descanso de su alma, que se llevarán a cabo los días domingo 14 de junio a las 10 de la mañana, martes 16 de junio a las 4 de la tarde y miércoles 17 de junio a las 4 p.m. Por su asistencia, la familia anticipa

Misa de honras, fuiste una madre que amó sin condiciones, una abuelita que arrulló con ternura y una mujer que enfrentó la vida con una sonrisa inquebrantable. Descansa, que tu tarea aquí fue perfecta y tu recuerdo será nuestra bandera para siempre. Al cumplir el primer año del sensible fallecimiento de quien en vida fue la señora Mercedes Evangelina Cuásquer, su hijo Albeiro Vallejo invita a la Eucaristía de honras que en su memoria se lleva a cabo el sábado 13 de junio en la capilla del corregimiento de Cuatis a partir de las 6 de la tarde. Por la asistencia a estos actos de fe y piedad cristiana se anticipa agradecimiento.

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Seguimos adelante con las canciones que marcaron una época, como es canciones de los años 80. Y por supuesto, por acá tenemos la buena música romántica, que también hizo parte de los grandes éxitos de esta época de los años 80, con grandes artistas, por supuesto. Fue una década donde pues las emociones se expresaban a través de hermosas melodías, de letras que hablaban de amor, de sueños, de nostalgia, de buenos sentimientos. Grandes artistas que conquistaron corazones, que conquistaron al público con su voz romántica, bonita. Y por supuesto, por aquí tenemos a uno de los grandes exponentes de la buena música romántica de los años 80, y es Leonardo Fabio, que pues tenía una voz inconfundible, una voz encantadora, con gran sentimiento cantaba Leonardo Fabio, capaz de transmitir ese amor, esa alegría, esa tristeza a través de sus canciones. Cada interpretación pues parecía una conversación del alma, llegando directamente al corazón. Aquí tenemos entonces al argentino Leonardo Fabio, recordar su bonita voz, su puesta en escenario, bueno, todo eso que le daba tanta presencia a este artista, a este cantante como fue Leonardo Fabio. Y vamos a escuchar a continuación uno de sus mejores temas de los años 80, precisamente del año 82, canción que viene a continuación, Ding Dong, Estas Son Las Cosas del Amor. Aquí está este bonito tema entonces.

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clásico de 1982, que también pues es una buena canción de Soda Stereo, esta agrupación argentina que pues tiene excelentes éxitos, por supuesto, y con esa voz inconfundible de Gustavo Cerati. Ahí estábamos recordando ese bonito estilo de estas canciones que se convirtieron en himnos para muchas generaciones. Este tema musical que estábamos escuchando anteriormente, Juego de Seducción. Así avanza nuestro mundo crossover de fin de semana con la Ecológica de Colombia. Nuestro saludo y mensaje para quienes nos escuchan siempre a través de nuestra página www.verdestereo.com. Ahí están conectados como siempre con Verde Estéreo. Un saludito para las colonias de Gualmatán residentes en las diferentes ciudades. Ahí enviamos el abrazo súper especial para la gente de Cali. Está conectada en esta tarde con nosotros, muy amables. Gracias también por escucharnos, por estar en sintonía y están disfrutando de los buenos recuerdos musicales de los años 80.

buena voz femenina que fue muy destacada en la época de los 80s, nacida en Nueva York en 1952 y alcanzó la fama mundial gracias a esa potente voz, con grandes éxitos también. Hablamos de Laura Branigan y por supuesto con esta canción de 1982 que fue un gran éxito y titula Gloria. Así avanzamos entonces a través de la Ecológica de Colombia.

Bueno, 20 minutos nos separan ya de las 4 de la tarde. Recordarles a todos los oyentes de la Ecológica de Colombia, Campo Verde Estéreo está invitando a la audiencia a escuchar las propuestas de gobierno de los candidatos a la presidencia, espacios políticos gratuitos de la segunda vuelta a la presidencia de la República. Estos movimientos políticos en el municipio de Gualmatán que respaldan a los dos candidatos estarán entonces a través de Verde Estéreo realizando estas propuestas de su programa de gobierno. Y por supuesto, el día martes 16 de junio, de 11 a 12 del mediodía, estarán presentes Abelardo de la Espriella y su fórmula a la vicepresidencia del partido político Defensores de la Patria. Ahí estará entonces este movimiento político, aquí los representantes de Gualmatán realizando esta, haciendo conocer estas propuestas a través de la radio. Iván Cepeda y su fórmula a la vicepresidencia del partido político Pacto Histórico estarán presentes el jueves 18 de junio de 11 a 12 del mediodía. Los invitamos para que no se pierdan estos espacios radiales que fueron con ambos grupos políticos, garantizando igualdad de condiciones e imparcialidad total como medio de comunicación. El objetivo es ofrecer información libre, respetuosa y veraz por parte de los grupos políticos sobre las propuestas de los candidatos a través de la radio comunitaria y por Facebook Live. En medio de la contienda electoral, la polarización y la desinformación de algunos contenidos en redes sociales y como aporte al voto informado, al respeto al otro, a la convivencia, a la cultura política y democrática. Así que los esperamos en la sintonía. No se pierdan estos espacios radiales.

0: Nosotros compartiéndoles más música a través de La Ecológica, y seguimos por acá con buenas canciones del recuerdo con una cantante y compositora estadounidense que nació un 20 de julio de 1945. Hablamos de King Carnes, y por supuesto vamos con una canción bonita que es uno de sus grandes clásicos de 1981 como sencillo principal del álbum que sacó en esa época, en los 80s, especialmente en 1981. Es una canción originaria de 1974, pero que pues se hizo muy famosa en la voz de esta cantante por su característico sonido de sintetizadores y por supuesto esta voz ronca que es muy bonita de King Carnes. Fue pues la que convirtió esta canción en un éxito mundial. Es un éxito, un clásico de 1981, y aquí la vamos a escuchar a través de Verde Stereo.
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Bueno, ya estamos marcando en Colombia las 3 de la tarde con 48 minutos. 3 de la tarde, 48 minutos. Estamos escuchando la buena música de los 80s, acompañando a nuestros oyentes en esta tarde de viernes. Tarde bonita, soleada, abrigada y, por supuesto, con excelente compañía.

Bueno, y vamos avanzando por acá, para las personas que solicitan temitas musicales variados, ya a partir de las 4 de la tarde, con muchísimo gusto, complaciendo también solicitudes musicales que nos llegan a través de la llamadita telefónica. Vamos a continuación a seguir escuchando más temas musicales a esta hora de la tarde, por supuesto, y vamos a escuchar a continuación una agrupación que estaba formada por 5 jóvenes muy simpáticos en aquella época, pues de los 80s, una agrupación de pop originaria de Boston, y pues por supuesto el grupo fue formado en el 84. Fue una agrupación que tuvo gran éxito, una banda juvenil que pues por supuesto tiene excelentes temas musicales, grandes recuerdos también de esta época. A continuación vamos a escuchar un temita de 1988, es un tema que titula Los Ojos, Por Favor Chica No Te Vayas, este tema musical que viene a continuación entonces con los New Kids on the Block, y por supuesto aquí está esta canción para recordar.

Buenas y excelentes canciones, los mejores recuerdos musicales a través de la Ecológica de Colombia, por supuesto. Estamos con temitas musicales de los años 80. Saludo muy especial para quienes están recordando buenas épocas, recordando su juventud también con estos temas musicales. Gracias a la gente que nos escucha en San Juan. Ahí saludamos a Taxis La Frontera, como siempre, en sintonía de Verde Estéreo, deseándoles lo mejor, un bonito fin de semana, que la pasen muy bien y les agradecemos cordialmente siempre la sintonía. Vamos ya finalizando nuestro espacio musical de la tarde. Como siempre, el agradecimiento especial, cordial para ustedes que nos escuchan, nos sintonizan. Los invitamos a que no se despeguen de la Ecológica de Colombia. Reiterar el mensaje porque tengan un bonito y excelente fin de semana, buen descanso para todos ustedes. A propósito, pues es fin de semana con lunes festivo, así que les vaya muy, muy bien a todos quienes nos están escuchando. Para finalizar, lo vamos a hacer con una buena canción del recuerdo también, que a propósito, por acá tenemos este temita que sabemos les va a gustar mucho y también pues les va a recordar la juventud, las buenas épocas de estas canciones. Para finalizar entonces, lo vamos a hacer con este tema que titula Somos dos enamorados, que es una canción romántica muy bonita interpretada por Luis Miguel. Este señor pues con una voz impresionante, que hizo su carrera musical desde muy niño, desde muy joven. Al inicio de su carrera juvenil, este tema formó parte del álbum Palabra de Honor, que se publicó en 1984, cuando el cantante comenzaba apenas a consolidarse como una de las grandes promesas de la música latina. Así que recordemos este tema musical que marcó la época juvenil de Luis Miguel y de muchos de nosotros, un tema lleno de ternura, de ilusión, una voz romántica bonita también, y por supuesto aquí tenemos esta canción, Somos dos enamorados. Por supuesto, con esto vamos finalizando este espacio de los ochentas en este día viernes 12 de junio. Gracias a la sintonía, los dejamos entonces con estos temitas, más adelante otra buena canción. Con muchísimo gusto, hasta este momento les acompañó Luz Dari Vallejo.

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1: Las 4 y 5 minutos.
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0: aire, Bertica Miramar.
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2: Bueno, amigos oyentes de Verde Estéreo 104.3, estamos al aire a través de Verde Estéreo y, por supuesto, la programación de este viernes fin de semana, Sentir Popular y la Batalla del Despecho que traemos para todos ustedes, preparados dos grandes artistas de la música de sentimiento popular. Ya estaremos hablando de quién se trata.
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2: Bueno, mientras tanto, vamos agradeciéndoles a ustedes por conectarse con nosotros, por motivarse a seguir laborando junto a la radioestación, por preferirnos escuchar en esta oportunidad y también llevarles este mensaje cordial, positivo, para quienes están escuchando la radioestación. Ahí estaremos a través de las diferentes redes sociales compartiendo con todos ustedes. Sigue activado el automático de la radio, el WhatsApp, el 1315-268-8961. Sentir Popular en este viernes fin de semana, 12 de junio del año 2026. Vamos por acá. En esta tarde prácticamente llegan dos historias de amor para tocar las fibras más profundas del corazón. Nos vamos con nuestro primer artista de la tarde. Por aquí llega esta canción que se titula Acaba de una vez, de Junior Posada, un éxito que es el grito de un corazón cansado de sufrir, que pide terminar de una vez con un amor que solo dejó prácticamente heridas.
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2: Bueno, del otro lado. Del otro lado llega Sebastián Ayala con su éxito musical, Mi Decisión. Bueno, esta otra canción nos cuenta lo difícil, o sobre todo la difícil situación de alejarse de quien uno prácticamente ama, cuando las discusiones y el orgullo terminan apagando el amor.
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2: Ahí están los dos artistas enfrentados de la tarde, para que usted nos cuente cuál es su favorita o con cuál de esas canciones usted se identifica. Puede dejarnos su botico a través del 315-268-8961. Ya estaremos también colgando el respectivo video a través de las redes sociales. Acaba de una vez, de Junior Posada, o Mi Decisión, de Sebastián Ayala. ¿Con cuál nos quedamos esta tarde? 4 de la tarde con 13 minutos, se les damos la más cordial de la bienvenida a todos ustedes para que disfruten de este acompañamiento radial de 2 horas de excelente música de sentimiento popular. Iniciamos con esta buena canción, Jonales Castaño, A Punta de Licor. Bienvenidos, con mucho gusto, quien nos acompaña en la hora de la tarde, mi nombre, Berta Miramar.

con mucho gusto. Aquí estamos escuchando esa muy buena canción, Acepto mi destino, de Segundo Rosero. Esa canción nos habla del dolor profundo que deja una despedida, pero también de la valentía de aceptar cuando un amor llega a su final. Sus versos se reflejan la tristeza de perder a la persona amada, sin rencores ni reproches, entendiendo que el amor no se puede obligar a permanecer. Es una de las historias de resignación, de recuerdos que duelen y de un corazón que, aun querido, desea felicidad a quien se marcha. Una interpretación que seguramente tocará el alma de quienes alguna vez tuvieron que dejar ir a alguien que amaban profundamente. Yo creo que muchos se identifican con esta historia de esta muy buena canción de Segundo Rosero.

0: 4:20, nos conectamos también con estos mensajes importantes que traemos para todos ustedes.
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0: 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Amado Dios, hoy nos acercamos a ti con el corazón lleno de recuerdos, nostalgia y profunda gratitud por el regalo maravilloso que fue la vida de nuestro querido esposo, padre, abuelo, tío y amigo, segundo Tomás Quirós Fuelpaz. Te damos gracias porque su vida tuvo un propósito, por el tiempo que nos permitiste compartir a su lado, por sus enseñanzas, sus abrazos y por todo el amor que sembró en nuestras vidas. Aunque hoy su ausencia nos duele, elegimos recordar con gratitud la huella imborrable que él dejó. La familia Quirós Cabrera agradece profundamente las muestras de cariño, solidaridad, condolencias y el valioso acompañamiento recibido de familiares, amigos, vecinos y comunidad en general en estos momentos de profundo dolor. A su vez, se invita a la celebración del triduo de Eucaristías por el eterno descanso de nuestro ser querido, segundo Tomás Quirós Fuelpaz, que se llevarán a cabo los días domingo 14 de junio a las 10 de la mañana, martes 16 de junio a las 4 de la tarde y el día miércoles 17 de junio a las 4 de la tarde. Misa de honras. Fuiste una madre que amó sin condiciones, una abuelita que arrulló con ternura y una mujer que enfrentó la vida con una sonrisa inquebrantable. Descansa, que tu tarea aquí fue perfecta y tu recuerdo será nuestra bandera para siempre. Al cumplir el primer año del fallecimiento de quien en vida fue, la señora Mercedes Evangelina Cuásquer, su hijo Albeiro Vallejo, invita a la misa que en su memoria se llevará a cabo este sábado 13 de junio en la capilla del corregimiento de Cuatis a partir de las 6 de la tarde. Por su asistencia a estos actos de fe se anticipan agradecimientos.

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1: Nos volvemos a conectar con ustedes ya en esta oportunidad con las diferentes informaciones importantes que traemos también para transmitirles, para darles a conocer. Y bueno, también el agradecimiento especial por acá para las personas que empiezan a interactuar con nosotros y solicitar sus buenas canciones. Ya están previstas por acá éxitos de Giovanni Ayala. El saludo correspondiente para quienes están en la sintonía de Verde Estéreo desde Simón Bolívar de Contadero Nariño. La administración municipal de Hualmatán y la dirección local de salud están invitando a todos los propietarios, trabajadores e interesados de establecimientos de alimentos y bebidas a participar en los talleres de capacitación programados para el mes de junio. Para el día viernes 12 de junio, bueno, prácticamente esta capacitación ya se dio porque fue a las 3 de la tarde. Entonces pasamos para la capacitación del día martes 16 de junio a las 3 de la tarde. Le corresponde a restaurantes, cafeterías, picanterías y panaderías. Para el día miércoles 17 de junio le corresponde a expendios de carnes, aves, frutas y verduras. El día jueves 18 de junio, bares, gastrobares, discotecas y cantinas. Viernes 19 de junio, tiendas y graneros. Estas capacitaciones serán a las 3 de la tarde en el aula del Punto Vive Digital, Alcaldía Municipal de Hualmatán, sede número 2. Una excelente oportunidad para fortalecer conocimientos, promover buenas prácticas y contribuir a la calidad e inocuidad de los alimentos que se ofrecen a nuestra comunidad. Este mensaje lo extiende Dirección Local de Salud de Hualmatán.
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1: Esta super invitación también, un mini bingo en la vereda Inchuchala. Para este sábado 13 de junio se llevará a cabo un mini bingo en la vereda Inchuchala con el propósito de recaudar fondos destinados al mejoramiento de la capilla ancestral del Señor de los Milagros de Hualmatán. Síndicos, devotos y danzantes de Inchuchala solicitan respetuosamente a la comunidad de Hualmatán y pueblos vecinos su colaboración con un detalle para el bingo o aporte económico voluntario para este propósito. Puede hacer su aporte económico o a la cuenta Nequi. También usted se puede contactar a cuenta Nequi con el síndico Andrés Chitán a través de su celular, el 1321-830-7554.
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1: Bueno, también por acá el síndico Joel Amílcar Chapuez, su teléfono el 316-806-3188. Representante de los devotos Juan Carlos Chitán, también su teléfono el 317-467-7844. Tesorera Claudia Chapuez, también por acá su teléfono el 318-272-0099 o directamente entregar en la vereda Inchuchala, capilla ancestral, familia Chapuez. Se agradece de antemano su colaboración, los esperamos.

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1: Bueno, un agradecimiento muy especial por acá a través de las redes sociales, cuenta en Facebook. El saludo correspondiente para Judy Milena Mafla Mayama. Ahí nos se regala el primer voto para Sebastián Ayala con la canción Mi Decisión. Por ahí también nos envían los respectivos aplausos María Teresa Mayama Vallejo. A ver si comparte su votico. Vamos a reiterarles por acá esta batalla. Bueno, en esta batalla musical se enfrentan dos canciones cargadas de bastante sentimiento y de bastante dolor. Por este lado, pues la canción que estamos escuchando, que se titula Acaba de una vez, de Junior Posada, la cual nos presenta a un hombre herido, derrotado por el amor, que siente que ya no le queda nada más que perder y pide que terminen de romper su corazón para acabar prácticamente con ese sufrimiento.
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1: Y les recordamos, del otro lado tenemos a Sebastián Ayala con la canción Mi Decisión, la cual es un éxito que relata la historia de alguien que, aunque todavía ama, toma la difícil determinación de alejarse porque las diferencias y los conflictos terminaron prácticamente desgastando a una relación que alguna vez fue bastante especial. Así que ahí están los dos artistas enfrentados de la tarde, Junior Posada con Acaba de una vez o Mi Decisión de Sebastián Ayala. Vamos con este éxito musical de Giovanni Ayala. A chillar otra parte.

0: las 4:33.
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0: 4:38 PM. Aquí estamos escuchando esa buena canción, Me la robé y me la robaron, de Giovanni Ayala. Gracias por acá, nos habían solicitado esa muy buena canción, saludando a todos los oyentes, a toda la comunidad que están conectados con Verde Stereo en la vereda Dos Caminos. Muy en especial envían el mensaje, el abrazo a la familia Rosales, con mucho gusto a la distancia, ahí les hacen llegar ese mensaje súper especial en los Dos Caminos, a la familia Rosales, con mucho gusto. Verde Stereo transmite estos mensajes. Bueno, y por acá nos dice, mi voto es para Giovanni Ayala. Bueno, creo que se debe haber equivocado, es Sebastián Ayala, ¿no? Con la canción Mi Decisión. Tenemos dos boticos para este grande artista, con su éxito musical titulado Mi Decisión. Recuerden que del otro lado está Junior Posada con el éxito musical Acaba de una vez. Vamos conectándonos también con más informaciones importantes que tenemos para ustedes, más de las invitaciones súper especiales. Campo Verde Stereo está invitando a la audiencia a escuchar las propuestas de gobierno de los candidatos a la presidencia de la República en segunda vuelta, a cargo de los representantes de los movimientos políticos que respaldan a los dos candidatos en el municipio. Primero, Abelardo de la Espriella y su fórmula a la vicepresidencia del partido político Defensores de la Patria. Este martes 16 de junio, en horario de 11 de la mañana a 12 del mediodía. Segundo, Iván Cepeda y su fórmula a la vicepresidencia del partido político Pacto Histórico, este jueves 18 de junio, en horario de 11 de la mañana a 12 del mediodía. Tesoro. Los presentes espacios radiales fueron concertados con ambos grupos políticos, garantizando igualdad de condiciones e imparcialidad total como medio de comunicación. El objetivo es ofrecer información libre, respetuosa y veraz por parte de los grupos políticos sobre las propuestas de los candidatos a través de la radio comunitaria y por Facebook Live. En medio de la contienda electoral, la polarización y la desinformación de algunos contenidos en redes sociales y como aporte al voto informado, al respeto al otro, la convivencia, la cultura política y democrática. Los esperamos. La Administración Municipal de Hualmatán está invitando a todas las personas interesadas en comercializar alimentos durante la Semana de la Cultura a realizar su respectivo registro para la asignación de puestos de venta. Las inscripciones estarán abiertas desde el día 15 hasta el día 25 de junio y deberán realizarse en la Secretaría de Planeación, Desarrollo Comunitario y Agricultura en horario de oficina. Este registro es un requisito indispensable para participar en el sorteo y asignación de los espacios destinados a la venta de alimentos, garantizando así una organización equitativa y transparente para todos los participantes. En el marco de la celebración de la Semana de la Cultura, la Administración Municipal ha programado una agenda de actividades culturales, artísticas, deportivas y recreativas de gran impacto, con un propósito de fortalecer nuestras tradiciones, promover la integración comunitaria y dinamizar la economía local. Esta invitación entonces, los interesados en comercializar alimentos durante la Semana de la Cultura, las inscripciones están abiertas del día 15 al día 25 de junio. Rápidamente también pasamos por acá a darles a conocer el cronograma de vacunación contra la brucelosis bovina, ya llegando prácticamente a las últimas fechas. En el contadero vacuna Eduardo Iván Mejía Vallejo, está vacunando prácticamente el día de hoy en el barrio La Paz. Leonardo Mejía vacuna en la vereda El Capulín. David Esteban Huertas se está vacunando el día de hoy en diferentes veredas de El Contadero.
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0: También por acá el vacunador Carlos Hernán Chalapú de Valenzuela está vacunando en la vereda Iscuazán. Estará hasta el día 16 de junio. En Hualmatán, vacuna Víctor Alejandro Orjuela Obando, está vacunando hasta el día de hoy en Cuatizyalé. Marcela Gelpú de vacuna prácticamente el día de hoy en diferentes veredas, donde se haya quedado sin vacunar el ganado. Vamos por acá a la última zona o último municipio, que es Pupiales. La vacunadora Fresia Doralba Chamorro Pantoja está vacunando en San Marcos hasta el día de hoy. Hoy finaliza. Jesús Alberto Coral López, igualmente hoy finaliza por allá en la vereda del Común de Pupiales. Oscar Cornelio Trejo Herira, vacuna en Santa Lucía hasta el día de hoy. Así entonces se va culminando también, se culmina ya prácticamente este primer ciclo, o bueno, este ciclo de vacunación contra la brucelosis bovina que se está desarrollando en todo el territorio colombiano, y esperamos que ustedes, señores ganaderos, pues hayan hecho vacunar todo su ganado respectivo.
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0: 4:44, 4:44 que tenemos en este viernes fin de semana. Vamos a irnos conectando con más éxitos, más canciones que traemos para ustedes. Por aquí llega esa canción, Entre Copas.

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1: Estamos escuchando esa bonita canción.
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1: Amigos de un rato, y este éxito lo canciona o pues lo interpreta el dueto Buritica. Aquí estamos con mucho gusto llevándoles estas muy buenas canciones para ustedes, quienes nos acompañan desde la vereda Santa Marta del municipio de Pupiales. Es correspondiente al municipio de Pupiales. Ahí desde Santa Marta también nos hacen llegar su mensaje cordial, su excelente petición musical también aquí en Sentir Popular en este viernes fin de semana.
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1: A quienes siguen reportando la sintonía también a través de redes sociales, un abrazo cordial para Germán Castro, por ahí nos envía el sticker 100%. Y por acá también Deity Marisol Estacio, el voto es para Junior Posada con la canción Acaba de una vez. Vamos a dejarles recordando esa batalla porque les vamos a compartir en este momento el micro programa de la Casa Verde, que son 5 minutos para que usted se quede súper atento escuchando los diferentes remedios caseros, remedios naturales que prácticamente los podemos realizar desde nuestros hogares para combatir con las diferentes enfermedades que padecen nuestro cuerpo humano. Así que les recuerdo, por acá nos vamos con este primer voto para Acaba de una vez, Junior Posada.

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1: Señores, acaba de una vez cuando prácticamente pues se sufre bastante por esa relación, ¿no? Y del otro lado, recordarles. Recordarles que a veces es súper difícil tomar esa decisión, ¿no? Pero a veces también es súper bueno, porque cuando ya empiezan las dificultades, los problemas, ya no hay diálogo, ya no se puede enfrentar prácticamente los problemas de esa relación. Hay que tomar fuerza, hay que tomar lo que dice esta canción, decisión, que eso es una berraquera, y decir, bueno, hasta aquí llegó todo.
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1: Sebastián Ayala con esta canción, Mi Decisión. Ahí queda entonces. Bueno, ahí les queda la tareita para que ustedes sigan pensando con cuál canción vamos a escuchar completica al final del espacio radial. Por acá lleva tres votos Sebastián Ayala. Gracias por confiar en este éxito, en este artista. Y un botico para Junior Posada. Gracias a la sintonía, los dejo por aquí con el microprograma de La Casa Verde y ya regresamos más adelante.
2: Las 4:57.
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5: A todos los que están pendientes de nuestro programa, reciban un abrazo y saludo cordial a esta hora a nombre del Centro Naturista La Casa Verde. Listo y preparado el equipo de trabajo con el doctor Fabián Herrera y el doctor José Orlando López Cruz, a quien saludamos. Bienvenido.
6: Muchas gracias. Buen día para todos. Hoy vamos a hablar de, bueno, en estos programas próximos vamos a hablar de todo lo que tiene que ver con disfunción eréctil, cansancio físico que produce a su vez falta de deseo sexual. Vamos a hablar de eyaculación precoz. Vamos a hablar de frialdad en la mujer. Nos vamos a tomar varios programas hablando de todos estos temas, porque en un programa que tan solo tiene 5 minutos no vamos a alcanzar a tocar todos los temas. Doctor Fabián, bienvenido al programa y vamos a iniciar hoy con estos temas que hemos mencionado. Son muchos, pero todo lo que tiene que ver con la parte sexual femenina y masculina.
7: Muy buenas a todos nuestros oyentes. Hoy tocando un tema bastante complejo, bastante largo y que pues en este momento atañe a una gran parte de nuestra población, que son las disfunciones sexuales.
6: Bueno, ¿por qué la mala circulación es tan importante en la patología de una disfunción eréctil, por ejemplo, en el hombre? Porque es tan evidente que la mala circulación afecta la vida sexual tanto del hombre como de la mujer.
7: Bueno, primero que todo son, digamos, tres grandes patologías a nivel sexual, que sería pues la disminución de la libido, que es la disminución del apetito sexual. En el caballero sería la disfunción eréctil, sí, y la eyaculación precoz. Y 4, en la mujer, la frigidez, o sea, y las dispareunias, que son el dolor a nivel de la penetración y del en el coito. Entonces, hay que tratar cada cosa aparte, pero mucho tiene que ver la parte circulatoria, porque son órganos eréctiles en ambos sexos y ambos responden a una vasodilatación. Y si ese sistema está dañado o está comprometido, pues la respuesta sexual también se ve comprometida.
6: Bueno, no creamos que la mala circulación afecta solamente los brazos, con calambres, con adormecimiento. No creamos que la mala circulación afecta solamente las extremidades inferiores, con hematomas. La mala circulación no solamente afecta el cerebro. La mala circulación no solamente produce venas varices. La mala circulación no solamente produce úlceras varicosas. La mala circulación es un factor importante en los temas de disfunción eréctil en el hombre, frialdad sexual en la mujer, frigidez de la mujer o eyaculación precoz en los hombres. Vamos a ir desarrollando estos programas hablando de todos estos temas y cómo tratarlos con medicina natural.
7: Entendamos también a nuestros queridos oyentes hacerles una aclaración. Este todo lo que es la parte sexual es un sistema muy complejo. Tiene una parte mental, tiene una parte cerebral, tiene una parte genital y tiene una parte también social. Entonces, es un paciente que se le tiene que hacer un abordaje muy completo. Y aparte también tiene toda una problemática médica. ¿Por qué? Porque el paciente lo primero que se le tiene que hacer o se le tiene que hacer un diagnóstico diferencial para saber si tiene un problema médico, físico, biológico de base.
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0: Señoras y señores, así como nos lo dice exactamente en la voz de Jenny López,
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0: Y es que por hombres no se llora, ni una sola lágrima, ¿no?
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0: Pues para mejor estar así, como dice Jenny López, solitos, ¿no? Que es súper mejor, dice esta grande artista de la música del sentimiento popular.
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0: Y aquí estamos ubicando esas buenas canciones que llegan a sugerencia de ustedes. Radio Escuchas de Verde Stereo 104.3 en este viernes fin de semana. Sentir popular, la batalla del despecho en este 12 de junio.
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0: Muchas gracias a la sintonía desde el barrio San Francisco del Líbano, de aquí del municipio de Gualmatán. Un abrazo súper, súper especial para todos ustedes. Y aquí seguimos ubicándoles muy buenas canciones. Recuerden, Acaba de una vez de Junior Posada.
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0: Mi decisión de Sebastián Ayala. Son las enfrentadas. Por acá la persona que nos pregunta internamente, ¿cuáles son los artistas enfrentados? Pues súper fácil. Junior Posada con la canción Acaba de una vez, o Sebastián Ayala con su éxito Mi decisión. ¿Con cuál se quedan esta tarde? Repórtenos la sintonía. Y un agradecimiento para todos quienes siguen también contribuyendo a través de las redes sociales. 5 de la tarde con 6 minutos, entramos ya a la segunda hora de acompañamiento radial. Solo éxitos de el sentimiento popular. Nos dejamos con una pequeña pauta comercial y ya regresamos también programando por acá la canción del Charrito Negro. Mi corazón es un vagabundo.
2: Las 5 y 7 minutos.
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0: Exactamente, así como nos lo dice el andariego. O sea, uno se muere y prácticamente nada se lleva, ¿no? A veces, como seres humanos, cometemos algunos errores y decimos, tenemos muchas cosas materiales, nuestro automóvil, nuestra motocicleta, nuestra casa, nuestro terreno. Tratamos de atesorar cosas, ¿no? Pero cuando nos vamos, pues, para ese lugar donde ya no vamos a regresar, no podemos llevarnos absolutamente nada. Nada se lleva, tal cual como dice la canción del andariego. Así que todo lo que usted tiene hoy por hoy, disfrútelo, gócelo, pero hoy que está vivo.
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0: Un abracito para David de Pascomal. David, donde quiera que nos estés escuchando, desde por acá, desde Verde Estéreo 104.3, te extendemos ese abrazo súper, súper especial, conectado con Sentir Popular en este viernes fin de semana. Bueno, seguimos un poquito delicados de la garganta, pero aquí estamos haciendo lo nuestro, estamos haciendo lo propio, llevándoles este acompañamiento respectivo, la buena música y sobre todo estos éxitos del sentimiento popular.

vamos a recordarles por acá también esta grande invitación que les traemos para todos ustedes, este mini bingo en la vereda en Chuchala. Este sábado 13 de junio se llevará a cabo en la vereda en Chuchala con el propósito de recaudar fondos destinados al mejoramiento de la capilla ancestral del Señor de los Milagros del municipio de Hualmatán. Síndicos, devotos y danzantes de Enchuchala solicitan respetuosamente a la comunidad de Hualmatán y pueblos vecinos su colaboración con un detalle para este bingo o también aporte económico voluntario para este propósito. Puede hacer su aporte económico en la cuenta Nequi contactándose con el síndico Andrés Chitán al número 321-830-7554. También con el síndico Joel Amílcar Chapuez al 316-806-3188. Representante de devotos con Juan Carlos Chitán al número telefónico 1317-467-7844. Con la señora tesorera Claudia Chapuez se puede comunicar al número 318-272-0099 o directamente entregar en la vereda Inchuchala, capilla ancestral, familia Chapuez. Se agradece de antemano su colaboración. Los esperamos.

0: vamos a dar paso también a los respectivos comentarios que estamos recibiendo en esta tarde. Gracias a la sintonía de Aura María Ceballos. Nos escucha desde Simón Bolívar de Contadero. Por ahí el abrazo cordial también para Gilmer Sura, uno de nuestros fieles oyentes de la Ecológica de Colombia. Para Jonathan también. Nos solicita la canción El Triste de José José, nos dice por acá. Nos sugieren también el tema La Culpable del Chico Jaramillo. Por ahí está David de Vallejo también, donde quiera que nos está escuchando. Y David Pascumal por acá nos sugiere la canción de Hernán Gómez, Cuando Yo Muera, dice. Y un saludo para Esperanza Noguera en el sector La Empalizada, para doña Esperanza Noguera y de parte de David Pascumal. El abrazo cordial a través de la Ecológica de Colombia.
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0: 5:18 p.m. Por acá también Iván Yamam, a través de la cuenta de Facebook, nos deja su voto para la canción Mi Decisión de Sebastián Ayala. Y nos había sugerido este éxito bohemio y galán de Fernando Urbano. Súbale el volumen.

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2: Bueno, sí señores, ahí está esa buena canción. Muy buena canción solicitada a través de la radio estación. Gracias a todos por conectarse con nosotros, por llevarnos ese buen acompañamiento. Aquí estamos nosotros brindándoles este excelente género musical. A usted que nos escucha aquí en Hualmatán, en los diferentes municipios vecinos, diferentes ciudades, escuchándonos a través de la página en internet www.verdestereo.com.
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2: podré. Y si Dios me hizo así, ¿qué puedo hacer yo? Cambiar no podré. Ni tampoco quiero o puedo, como dice la canción.
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2: 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Bueno, vamos por acá recordando estos grandes artistas que tenemos para ustedes. Ajá, bueno, dos grandes interpretaciones que traemos a través de Sentir Popular, La Batalla del Despecho, dos sentimientos bastante profundos. Y sobre todo, pues, una sola puede ser la ganadora en esta hora de la tarde. Por acá estamos escuchando a Junior Posada con su éxito, Acaba de una vez.
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2: Bueno, esta es una de las canciones que transmite... algo de tristeza, sobre todo pues ese corazón que se siente abandonado, ese corazón que se siente traicionado, digámoslo así, prácticamente traicionado, ¿no? Y dice ya, por favor, o sea, acaba de una vez, ya no puedo más.
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2: Del otro lado les recordamos. Está Sebastián Ayala con su canción Mi Decisión. Este éxito nos habla sobre todo de ese orgullo, de los errores compartidos y de la valentía que se necesita para decir adiós, chao. Una canción que suplica al final definitivo. Prácticamente dice, no, es que esto ya no puede ser, esto ya no funciona, esto prácticamente hay que tomar esta decisión.
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2: Así que ustedes, amigos oyentes, ¿con cuál se identifican? ¿Con qué canción?
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2: ¿Con la que le dicen acaba de una vez? ¿O con la canción que dice, bueno, tomé mi decisión y es esta?
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2: 5 de la tarde con 24 minutos, 4 votos para Sebastián Ayala, un votico para Junior Posada.
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2: Vamos dándole paso también a esta buena sugerencia musical. Llega por aquí, ahora sí llega el charrito negro con ese éxito. Mi corazón es un vagabundo.

0: tú eres la culpable de que prácticamente ese corazón ya no sienta nada. Aquí está lo mejor del Chico Jaramillo. Este éxito musical titulado La Culpable. Porque solamente usted es la culpable de que este sentimiento se haya muerto, de que este corazón ya no palpita, de que prácticamente ya no siento nada.
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0: Les comparto una pequeña pauta comercial y ya regreso también con éxitos por acá. Destino Final de Jason Jiménez. Mucho gusto para la gente que nos está ayudando a programar a través de Sentir Popular en Verde Estéreo 104.3.
2: Las 5 y 30 minutos.
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0: Bueno, ya estamos con las diferentes canciones. Aquí está Cuando muera, no me lloren, de Nelson Gómez. Gracias en la sintonía. Reitero el saludo para David Pascomal, para la señora Esperanza Noguera en el sector La Empalizada, aquí en Hualmatán. Están escuchando Verde Stereo 104.3. Y bueno, se nos pasa la siguiente canción. Ya viene Pipe Bueno con el éxito A Primera Vista. Vamos a dejar este tema de cortina un momentico mientras damos algunas informaciones importantes. Tenemos estos mensajes que vamos a compartir con ustedes. ¿Sabías que la salud mental es tan importante como la salud física? 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Gracias a la sintonía también a quienes nos escuchan en el municipio de Pupiales. Un abrazo grande para la familia, también nos acompaña por ahí Carlita, la princesa, para Alejito también, este niño precioso, y los extrañamos también muchísimo y esperamos pues pronto la visitica, que ya nos hace mucha falta, ¿no? Para Marley, para Jonathan y la familia en Pupiales. Un abrazo cordial a través de la Ecológica de Colombia. 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

15 minutos de acompañamiento musical en el fin de semana. Bueno, también saludamos a María Narváez, donde quiera que esté María Narváez, a través de Facebook. Por ahí nos deja su aporte tan significativo, su voto para Junior Posada con la canción Acaba de una vez. Gracias a María Narváez por su respectivo comentario a través de la cuenta de Facebook. Ahora sí vamos a escuchar esa canción A Primera Vista de Pipe Bueno.

0: Con mucho gusto, acabamos de transmitir esta muy buena canción de Pipe Bueno y vamos por acá recordándoles estas informaciones importantes. La Administración Municipal de Hualmatán y la Dirección Local de Salud están invitando a todos los propietarios, trabajadores e interesados de establecimientos de alimentos y bebidas a participar en los talleres de capacitación programadas para el mes de junio. Para el día martes 16 de junio le corresponde la capacitación a restaurantes, cafeterías, picanterías y panaderías. Miércoles 17 de junio, expendio de carnes, aves, frutas y verduras. 18 de junio, bares, gastrobares, discotecas y cantinas. Para el día viernes 19 de junio, la capacitación para tiendas y graneros. Se llevará a cabo a partir de las 3 de la tarde en el aula del Punto Vive Digital, Alcaldía Municipal de Hualmatán, sede número 2.
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0: Y esta súper invitación también, este gran mini bingo en la vereda Inchuchala, este sábado 13 de junio, el día de mañana, gran mini bingo en la vereda Inchuchala, con el propósito de recaudar fondos destinados al mejoramiento de la capilla ancestral del Señor de los Milagros de Hualmatán. Síndicos, devotos y danzantes de Inchuchala solicitan respetuosamente a la comunidad de Hualmatán y pueblos vecinos a su colaboración con un detalle para el bingo o aporte económico voluntario para este propósito. Pueden hacer su aporte económico a la cuenta Nequi o también se pueden contactar con el

síndico Andrés Chitán. Su teléfono el 321-830-7554. Con el síndico Joel Amílcar Chapuez al 316-806-3188. Representante de votos Juan Carlos Chitán. El teléfono es el 317-467-7844. Tesorera Claudia Chapuez, su teléfono el 318-272-0099. O directamente entregar en la vereda en Chuchala, Capilla Ancestral, Familia Chapuez. Se agradece de antemano su colaboración. Los esperamos en este gran mini bingo en la vereda en Chuchala.

los invitamos en estos últimos minutos, ya últimos minutos de este programa, por acá con la batalla del despecho en sentir popular, Sebastián Ayala, con la canción Mi Decisión, escúchalo bien, Mi Decisión de Sebastián Ayala, o la canción Acaba de una vez de Junior Posada. Tienen algunos minuticos para definir esta batalla del despecho en 104.3. Y mientras tanto vamos a escuchar a este grande artista, Germán Oliva, esta canción, Contigo Ya No.

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1: Y aquí estamos escuchando a los bacanes del sur. Así es el amor. 5:59 PM. El abrazo cordial para María Cuayal. Nos deja también su último aporte, su voto para Sebastián Ayala con Mi Decisión. Bueno, cerramos ya la programación. Cerramos las votaciones también de la batalla del despecho. ¿Y qué duele más? ¿Que te abandonen después de haberlo dado todo o tener que alejarte de quien aún amas, de esa persona que aún tienes en tu corazón? ¿Qué es lo que más duele o qué es lo más difícil? Pues la gente nos dijo que lo más difícil es...
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1: Lo más difícil no es que lo abandonen después de haberlo dado todo, porque esta canción se quedó con 2 voticos. Acaba de una vez de Junior Posada. Bueno, y esta canción es la ganadora. Obtuvimos 5 votos para el éxito Mi Decisión de Sebastián Ayala. Prácticamente te alejas después de haberlo dado todo, absolutamente todo, y todavía llevándote a esa persona que quieres, la llevas todavía en el corazón, pero decides hasta ahí nomás. Con mucho gusto, quien compartió con ustedes hasta este punto de hora, mi nombre, Berta Miramán, les agradece la sintonía prestada. 5 votos para esta canción, así que la escuchamos completica.

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1: Las 6:04.
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2: 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Hoy un importante testimonio de Sotomayor, Nariño, en esta importante campaña. Mi señora, regáleme su edad y su nombre y usted de qué parte viene.
3: Ajá, mi nombre es Aida Álvarez, vengo de la vereda de La Planada, tengo 53 años.
2: Bueno, tiene 53 añitos. Doña Aida, ¿no?
3: Sí.
2: Aida, bueno, yo quiero que usted me comente y que obviamente le pueda comentar a tantas personas que la van a escuchar en diferentes departamentos, ciudades y poblaciones de Colombia, donde distribuimos nuestros productos, nuestras promociones y nuestros tratamientos de Naturexa, como el colágeno, el Ginkgo Biloba, el paquete de la salud, bueno, muchos tratamientos. ¿Usted de qué se encontraba o qué tenía de enfermedades en su salud? ¿Qué la preocupaba? Y después de tomar el colágeno hidrolizado, ¿qué resultados ha visto en su salud? ¿Qué ha mejorado? ¿Qué ha recuperado?
3: Empezando por mi cabello, que lo tenía muy maltratado, se me caía demasiado, estaba muy feito mi pelo. Y luego el tratamiento ya ha mejorado mucho mi pelo, en cuanto a uñas también.
2: ¿Qué pasaba con las uñas?
3: Estaban demasiado blanditas, muy quebradizas.
2: ¿Débiles?
3: Sí, demasiado débiles. Y ahorita que ya empecé con... Solo llevo un frasco.
2: Ah, apenas lleva uno.
3: Sí, y ya he visto la mejoría. Ya, bueno. Ya es... La mejoría es palpable.
2: Ah, sí, o sea que siente las uñas diferentes,
3: sí,
2: ya.
3: Sí, ya son duras, ya son duras. Okay. Estoy contenta con el tratamiento, sí.
2: Bueno, sí, señora. Sí. Del cansancio, usted me hablaba que tenía también un cansancio, unos dolores articulares, musculares, un agotamiento. ¿Usted en qué trabaja, perdón?
3: Yo soy, pues, no se puede decir ama de casa, pero me dedico más a una venta de salchipapas que tengo. Sí. Y pues usted sabe que son jornadas extensas de trabajo. Claro. Y en cuanto a eso también ha mejorado mucho, el cansancio ha mejorado mucho, la circulación de la sangre que la tenía muy mala también, con pies hinchados, eso ha mejorado.
2: Cantidades,
3: sí.
2: O sea, ha recuperado su salud tomando el colágeno. ¿Y cómo lo está tomando?
3: Solamente me tomo una cápsula diaria.
2: Una, y eso que mire que no está tomando la dosificación como debe ser, porque los mayores de 50 años deben tomar dos. Una después del desayuno, media hora después, y la otra puede ser en la tarde o puede ser al dormir. O sea que con una cápsula y un solo frasquito recuperó y ha mejorado todo esto de su salud. Imagínese tomándose usted las dos cápsulas diarias y tomando el resto del tratamiento, ya tendría una mayor recuperación, ¿cierto?
3: Claro que sí, sí, me creía empezar el tratamiento como usted me lo ordena, doctor.
2: Listo, ¿se siente contenta, feliz, sí, tranquila?
3: Sí, ya ha mejorado mucho.
2: Listo.
3: ¿Se ha visto el cambio? Sí, se ha visto el cambio.
2: ¿Ha visto el cambio, que es lo importante?
3: Sí.
2: Bueno, recomienda el producto del colágeno hidrolizado marca Naturexa. Colágenos hay muchos, pero este es el mejor por su fórmula, su registro de INVIMA y su calidad. Recomienda entonces el tratamiento del colágeno hidrolizado para las mujeres de 50 en adelante que tengan estos problemas, estas dolencias y que tengan diferentes enfermedades y se quieran recuperar.
3: Por supuesto, lo recomiendo. Sí, empezando por mi salud, que ha mejorado demasiado.
2: O sea, ¿lo ha comprobado usted misma?
3: En mi salud, que ha mejorado.
2: ¿Es lo mejor?
3: Sí.
2: Bueno, sí, sí, señora. Muchísimas gracias por su testimonio. Para terminar, nuevamente recuérdeme en el municipio donde estamos, ¿ok? Nombre y edad suya.
3: Ajá, estamos en el municipio de Sotomayor. Yo vengo de la vereda La Planada. Y ya, para decirle que sí, que soy muy contenta.
2: Bueno, muchísimas gracias, Dios me le bendiga. 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
1: Las 6:19.

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1: Las 6:35.

0: las 6:41.
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0: Las 6:43.
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1: Las 6:52.